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0: Directamente gratis, querido hermano. No pierda la oportunidad. Véngase a la consulta. Usted que me está escuchando en este momento, en El Porvenir, en San José del Potrero, en Minas de Oro, Comayagua. Usted que me está escuchando en Marales. Usted que me escucha, querido hermano, allí en Aguacaliente, en San Ignacio, allí, querido hermano, usted que me está escuchando en Siria, usted que me escucha allá, donde está llegando la frecuencia de esta radio emisora, allá por Guaymaca, Campamento, usted que me está escuchando, querido hermano, en Cantarranas, usted que dice, voy a visitar a la maestra Albaluz, voy a visitar al maestro Noé. Véngase, querido hermano, no pierda más el tiempo, no pierda su dinero, no pierda su tiempo. Andar buscando lo que no va a encontrar en otro lado. Recuerde, 15 años, la doctora del pueblo, 15 años el maestro Noé, 15 años de estar salvando vidas, 15 años de estar en esta misma dirección, 15 años de estar laborando aquí en Talanta, entregándole la curación, solucionando todas sus dudas y sus problemas en la salud, con el dinero, en el amor, querido hermano, no sufra más. Le tenemos la solución, maestra Albaluz.
1: Así es, hermano, no es verdad. Estamos regalando, ¿verdad?, el telón de parafina y sal. Lo estamos regalando, regaladito, ¿verdad?, a todas las personas que lleguen a consulta. Usted que va a venir a la consulta el día de hoy, usted lo estará llevando gratis, ¿verdad? Tenemos, ¿verdad?, ese velón, doctor Noé, ¿verdad? Usted explíquele a las personas.
0: Tenemos el velón de parafina y sal de Himalaya, querido hermano. El velón de parafina y sal de Himalaya, de los siete rayos, las siete potencias, querido hermanito, que me le va a ayudar a usted en la siembra, en la cosecha, que me le va a ayudar a usted en el amor, usted que tiene que levantarse a las 3 de la mañana, querido hermano, a preparar sus alimentos, y esto usted tiene años de estarlo haciendo. ¿Por qué? Porque no ha tenido esa suerte, no ha tenido ese privilegio de tener a esa mujer que me le ayude a trabajar, querido hermano, ¿verdad? Usted ya tiene 40 años y usted nunca le ha ido bien en el amor. ¿Por qué? Porque ha tenido esa mala racha, ¿verdad? Esa mala energía en el amor. ¿Qué es lo que está sucediendo, querido hermano? Usted necesita una orientación, necesita un ritual para poderle entregar a usted, querido hermano, el mejor ritual para que usted tenga y se favorezca en la área del amor, en el trabajo, en la cosecha. Tiene sus animalitos que se le están muriendo, quiere vender su propiedad, no puede. Usted necesita salir adelante, en vez de ir hacia adelante, usted va hacia atrás, querido hermano. Antes usted tenía sus bienes, tenía su carrito, sus casas, pero usted se ha ido desposeyendo poco a poco de todos sus bienes y usted no le rinde el dinero y usted no sabe a dónde ha metido todo ese dinero porque se le ha ido como sale en el agua, querido hermano. no sufra más. Le tenemos la solución. 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
1: Así es. 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Recuerde, mi amigo, recuerde, usted que tiene años, como dice el doctor Noé, de que usted tal vez quedó viudo, que tal vez usted se le perdió su esposa, ¿verdad?, se le fue. Y usted quedó viudo y nunca pudo volver a agarrar a otra persona, porque solo vienen 2 días y a los 2 días se le vuelve a ir. Es porque usted corre con las malas energías, hermano. Es porque usted corre con la mala suerte. Usted, mujer, que está así también, déjeme decirle que la Maestra Alba Luz trae la solución para ayudarle a cada persona que está así, ¿verdad? A cada persona que se encuentra mal en el área del amor, en el área del dinero, en el área del trabajo. Venimos ayudándole a cada persona. Son miles de personas que han venido y miles de personas que dan los lindos testimonios de nosotros, ¿verdad? De que los hemos ayudado, de que los hemos sacado adelante. Pues así quiero que usted, que se encuentra así, hágame una visita personalmente, que no se va a arrepentir, que no se va a arrepentir. En menos de unos 15 días usted va a ver el resultado, mi querido hermano, de todos nuestros trabajos que hacemos. Somos naturistas, somos espirituistas, curanderos, chalanos, para poderle sacar adelante cada trabajo a usted, ¿verdad, doctor Noé?
0: Así es. Bienvenidos, queridos hermanos oyentes. Están en sintonía de este fantástico programa, Tiempos de Cambio para una Vida Saludable. Hermanita, hermanita que me está escuchando, usted que dice que ha andado en varios lugares, ha andado en varios países, ha andado en nuestros hermanos países, de aquí de Centroamérica, en Nicaragua, en Panamá, Costa Rica, Guatemala, usted que andaba en El Salvador, usted que ha andado hacia arriba y hacia abajo buscando la curación, no puede curarse, véngase, haga un solo esfuerzo y véngase donde la Maestra Alba Luz y su servidor, el Maestro Noé, querido hermano, venga y cúrese, venga y libérese. Nosotros no andamos con una silla y una mesa, andamos con varios estantes repletamente llenos de todos los países. Traemos tratamientos de todos los países. Usted que viene padeciendo de impotencia, usted que viene padeciendo del colon, que solamente hace fuerza al baño, usted que viene padeciendo de hemorroides, querido hermano, usted que viene padeciendo de ataques mentales, epilepsias, otras enfermedades, usted que viene padeciendo, hermanito, de artritis, de dolor en los huesos, viene padeciendo de ese fuerte dolor de cabeza, viene padeciendo de ese fuerte dolor en un pie, en una mano, que tiene que pedirle permiso a una mano o un pie para salir a trabajar todos los días. 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Aquí estamos. Aquí estamos especialmente para usted. Usted que necesita. Usted que necesita de nuestra sabiduría. Usted que está enfermo. Usted que está triste. Usted que se siente solo, se siente agobiado, querido hermano. 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La Maestra Alba Luz, aquí estamos para poderle ayudar. En las enfermedades naturales y sobrenaturales, ya que existe el mal y existe el bien, querido hermano, está nuestro Padre Celestial, está el cielo y está el infierno. Por eso está en la misma Biblia, está. Venga y tenga mucha precaución, tenga mucho cuidado allí con la brujería y la hechicería, que está a la vuelta de la esquina. Por envidia y por odio. La envidia y el odio corren en un solo tiempo. Querido hermano, no sufra más. Estamos para ayudarle, estamos para servirle, estamos para sacarle todas sus dudas y sus problemas en la salud, con el dinero y en el amor. 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
1: Así es, queridos hermanos de la sintonía. Si usted tiene un pariente afuera del país, escuche muy bien. Si usted tiene un pariente afuera del país y usted dice, mi hijo, o mi hermano, o mi primo, o mi sobrino, qué sé yo, o mi nieto, ha ido a fracasar allá donde
0: está. 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
1: Así es, queridos hermanos de la sintonía. Si usted tiene un pariente afuera del país,

0: allá donde se fue. Ha ido a estar en un tormento, ya no trabaja, está muy enfermo, mi hijo allá ya no trabaja, ha agarrado los vicios del alcoholismo, de la drogadicción, ha ido a caer en un tormento grande y ya no hallamos qué hacer con él. Nosotros aquí prácticamente le venimos ayudando, mi querido hermano. Aquí venimos aplicando los tratamientos para aquella persona, ¿verdad? O venimos limpiando a aquella persona, porque déjeme decirle que a veces, ¿verdad?, no es porque ellos quieran estar así, es porque tal vez alguien les ha tocado y les ha puesto la mano peluda sobre ellos y los tiene dominados, querido amigo. O oh, amiga, los tiene dominados y por eso ellos están en aquel tormento allá donde están. Pero para eso está usted, mi amigo. Usted está aquí para ayudar, para protegerlos, para que usted allá se sientan bien sus parientes. Nosotros hacemos trabajos a distancia. Hacemos trabajos a distancia. Usted solamente me va a traer una fotografía de esa persona y yo le voy a hacer un trabajo a distancia. Usted viene y yo le hago el trabajo acá, ¿verdad? Muchas personas se han levantado así, muchas personas hemos curado hacia afuera, en otros países los hemos curado, allá gracias a Dios están bien, ¿verdad? Solo es poner la mano, mi querido hermano, y tener la fe en Dios que se va a curar a donde esté la persona. Son cantidades de personas, solo conozca de esta curandera, de esta la
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0: Soy una señora que sí le vengo a ayudar, una señora que tengo muchos años de estar acá, y los tengo, ¿verdad?, y camino con mi frente levantada, querido hermano. Hermanita que me estás escuchando, ya no pierdas tu tiempo, ya no botes tu dinero yendo a otro lado y no te van a ayudar, yendo a otro lado a estar cansada a los hospitales, digo yo, ¿verdad? Porque algunas van a los hospitales, allá están con citas hasta de 6 meses, de 7 meses, tu enfermedad te está avanzando, querida amiga, tu enfermedad te está llevando al tormento, la enfermedad día a día va caminando como aquella. Son pocos que va haciendo el hoyo y se va metiendo. Ahí así va caminando la enfermedad. Solo recuerda que la doctora Luz tiene los mejores tratamientos naturales para ayudarte, para sacarte adelante, para que tú puedas tratar esa enfermedad con la doctora Alba Luz. Son grandes conocimientos que tengo de muchos años de prestarle mi servicio a todas las personas. Usted, mi querido hermano, que está allá escuchando este bello programa, no se quede con el gusto y el placer de solamente escuchar este programa y de no buscar la salud, de no buscar la ayuda. 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
2: Así es, queridos hermanos oyentes, están en sintonía de este fantástico programa, Vientos de Cambio para una Vida Saludable. No se pierda este programa todos los días a esta hora y por esta misma radioemisora. Esta potente radioemisora que me han reportado sintonía de todos los lugares. Nos llaman, nos dicen, Maestro Noé, aquí le estamos escuchando en tal lugar. Maestro Noé, necesito que usted me ayude. Maestro Noé, necesito visitarle. Muchas personas que quieren venirse a la consulta, maestra Alba Luz, y tienen un año de estarlo pensando, ¿sí? Tienen 5 meses que voy a visitar a la maestra Alba Luz por esta enfermedad misteriosa que siento, pero no tienes oportunidad de venirse, como que alguien me le, como que algo no me le permite que busque la solución. Usted de esas personas, querido hermano, hermanita, ¿sí?, que dice voy a visitar a la maestra Alba Luz el día de mañana, voy a ir hoy, y ese hoy, ese mañana nunca se llega. Haga un solo esfuerzo, véngase a la consulta, no permita esa atadura en usted, no permite esa mala suerte en usted, no permite ese fracaso en usted, busque la solución a tiempo. Muchas personas dicen, no, que este carril, este callejón es un callejón sin salida, siempre hay una oportunidad al fin del túnel, querido hermano. Siempre va a encontrar esa luz al fin del túnel. Usted tiene que venir y buscar a la maestra Alba Luz, porque ella está para servirle, para ayudarle. Aquí estoy yo, su servidor, el maestro Noé, que he tratado enfermedades naturales y sobrenaturales. Hermanos que vinieron vomitando pelo, hermanos que vinieron vomitando.

0: expulsando cosas extrañas, vinieron expulsando cosas muy raras de su cuerpo, querido hermano, con daños, con ataduras, con algo horrible de la oscuridad, enfermedades oscuras, enfermedades negras, enfermedades paranormales, enfermedades raras, misteriosas y desconocidas. Aquí las estamos tratando, aquí estamos para ayudarle, aquí estamos para servirle, querido hermano. 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
1: Así es, ¿verdad? Muchas personas que han llegado, muchas personas que han venido se han curado, mi amigo. Aquí nadie se va sin curarse, aquí nadie ha venido y ya ha dicho, hermana Alba Luz, yo no me tomé la medicina porque por eso no me curé. Hay miles de personas que se han curado con la medicina natural. 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
0: Véngase a la consulta. Véngase a la consulta, querido hermano oyente. No permita que esta enfermedad me le gane terreno. No permita que esta enfermedad me le avance. No permita que ese mal que usted anda en su cuerpo me lo vaya a llevar a la tumba. 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Véngase con fe, querido hermano, hermanita que me esté escuchando. Usted tiene varios hermanos que me le dicen, yo visité a la maestra Alba Luz, ahí en su aldea, en su comunidad, en su ciudad, en el barrio, le dicen, yo visité a la maestra Alba Luz y ahí me curé, lleve a su familiar o vaya usted que está enfermo. Véngase con fe, querido hermano, recuerden, todo lo que empieza termina, todo lo que empieza finaliza y ha finalizado su programa Vientos de Cambio para una vida saludable. Va a ser a esta otra oportunidad por esta misma radio emisora y un mismo programa similar o igual a este que usted acaba de escuchar. Hasta luego, querido hermano, y que Dios nos bendiga a todos porque todos lo necesitamos. Bye, bye.
1: Así es, queridos hermanos, el tiempo se los fue, el tiempo se los terminó, y gracias a usted por dejarme entrar a sus bellos hogares. Gracias por permitir este bello programa. Que Dios me lo bendiga, que Dios me lo guarde. Bye, bye.
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0: En Talanga Estéreo es la hora 6 de la tarde,
1: 36 minutos.
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8: Bendito sea el Señor que nos permite presentarnos una vez más en esta potente cabina de radio. ¿Qué tal? ¿Cómo están? ¿Cómo están mis hermanos? ¿Cómo están mis hermanas? Un placer enorme para mí saber que está sintonizando el programa. Aquella persona que tal vez viene despertando o aquella persona que tal vez se va acostando, porque hay mucha gente que trabaja en el día, trabaja en la noche. Entonces hay quienes que descansan en el día para trabajar en la noche, ¿verdad? ¿Cómo están mis hermanos? Pues aquí estamos nuevamente con el maestro Marcial, con un programa totalmente diferente. El maestro Marcial, pues ya muchas personas ya trataron con él, igual conmigo, son personas que nos están escuchando porque les gusta el programa. Mire que a mí me llaman muchas personas y me dicen, hermana, a veces cuando se va la luz o hay algún problema en la radio, muchas personas me llaman y me dicen, hermana, ¿por qué no están pasando el programa? Ya que estamos pendientes del programa, pero hoy no lo pasaron, es que ya no lo va a pasar. Y pues a veces es que hay algún problemita, pero yo aquí estoy con el maestro Marcial. Soy una persona, recuerde, conocedora de las plantas. Yo quiero orientar a muchas personas que hoy están con enfermedades difíciles. Quiero decirles también que recuerde que la naturaleza la dejó nuestro Padre, el Señor Jesucristo. El Señor dejó las plantas para que nos curáramos con ellas. Ya me están mandando muchos mensajitos. Miren los mensajitos que las personas quieren que les conteste el día de hoy. Pues empiece a mandar sus mensajitos, que hoy estamos con el maestro Marcial. Él le va a dar lectura y también yo. Aquí vamos a traer un programa totalmente diferente también de personas que pues nos están llamando, personas que quieren orientación, personas que quieren venir a la consulta, quieren un tratamiento, personas que están pasando problemas difíciles en el hogar, personas que quieren hacer un viaje y pues no han podido porque han intentado, pero como que hay algo que le pone muchas trabas, que no lo deja salir, que no lo deja avanzar, entre el desánimo. Igual mucha persona pues que hoy quiere trabajar. Escuche muy bien, mire, aquí está entrando la primer llamadita. Vamos a contestar esta llamadita al aire. Vamos a darle contestación de dónde nos están llamando. Aló, buenas.
1: Aló, muy buen día.
8: Sí, ¿con quién tengo el gusto?
1: Buenas,
8: sí, ¿qué tal, hermana? ¿Cómo está? ¿Está escuchando mi programa en este momento?
1: En este momento estoy escuchando el programa, hermanita.
8: ¿De dónde me llama, hermanita?
1: Le estoy llamando de Yuscarán, El Paraíso.
8: De Yuscarán, El Paraíso. ¿Cómo se escucha este programa por allá, hermanita? ¿Se escucha clarito?
1: Clarito, le estoy escuchando aquí en este momento.
8: Cuénteme, ¿cuál es el motivo de su llamada?
1: Hermanita, yo le estoy llamando porque quiero hacerle una consulta.
8: Dígame que estamos para servirle, hermana.
1: Fíjese, hermanita, que yo le estoy llamando porque hace como 2 meses yo estoy presentando una enfermedad. Que tengo problemas en mi estómago. Tengo dolor.
8: Ajá.
1: Se me hincha bastante el estómago, se me crece la barriga.
8: Ajá.
1: Y tengo ganas de vomitar. Cuando como todo lo que yo como,
8: sí,
1: lo vomito.
8: Lo vomita. Una pregunta, ¿usted está yendo seguido al baño o tiene estreñimiento?
1: Tengo problemas de estreñimiento, hermana. Yo no puedo ir al baño normalmente, ¿verdad? Todos los días.
8: ¿Cada cuánto?
1: A veces pasan hasta 2 días que yo pues no puedo hacer mis necesidades, ¿verdad?
8: ¿Presenta dolor de cabeza?
1: Sí, he tenido dolor.
8: Bueno, todo me indica acá que a usted lo que le está perjudicando es una bacteria. Tengo que revisar el caso para ver si es la bacteria Helicobacter pylori o es algún otro tipo de problema que usted está presentando. Lo que también veo acá, que también hay problemas en el colon. Hay que tratarse, hermana. Hay que tratarse del colon porque, pues, lastimosamente mucha gente ha muerto, hermana, por cáncer en el colon. Entonces, siempre hay que hacerse esos chequeos y más que todos los exámenes. Mientras tanto, quiero recomendarle algo muy importante, ¿verdad? Entonces, necesito, ¿verdad?, que me esté tomando bastante agua, que consiga la papaya y que se coma una papaya diaria mientras usted puede venir acá y consiga lo que es la linaza molida y se tome 2 cucharadas preparadas en un vaso con agua y se la va a tomar en ayunas, ¿verdad?
1: Está bien, hermanita, le agradezco. Yo lo antes posible, pues, voy a ir ahí a hacerle una visita.
8: Vaya pues, hermanita, que Dios me la bendiga y la espero muy pronto, oye.
1: Muchas gracias.
8: Bueno, bendiciones.
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8: Quiero darle lectura a un mensajito que me ha caído por acá y dice de la manera siguiente: hola, maestra Caridad, un placer saludarle, dice. Estoy pendiente del programa y esperando las palabras del maestro Marcial también. Bueno, denos un chancecito que el maestro Marcial ya va a presentarse acá con nosotros, aquí está en esta potente cabina de radio, ¿verdad? Dice: hermana, yo le escribo porque soy un hombre que tiene 5 años de estar sufriendo de la próstata. He escuchado los testimonios que a usted le han dado y he visto que las personas se han curado. El problema es que, fíjese que yo, aparte de tener problemas, dice, en la próstata, también se me ha infectado, dice, el área a donde va la manguerita, dice, de la bolsita a donde yo orino. Fíjese que expulso del pene una secreción, dice, color amarillenta. No sé si es que tengo problemas por dentro de la vejiga o no sé si es que tengo alguna infección en mis partes íntimas. Mi querido hermano, es bien complicado esas situaciones cuando están esas infecciones, cuando sobre todo usted se está cambiando a cada rato lo que es la sonda. Usted tiene que tener bastante cuidado, pues, que esté totalmente limpia lo que es esa manguerita y sus manos también, asearse su parte íntima con mucho cuidado y lavarse bien su parte íntima, porque a través de eso, pues, se vienen las infecciones también. Yo le prometo, hermano, que yo le voy a poner un tratamiento bueno para limpiarle la próstata y que en el nombre de Dios, pues, usted pueda tirar esa bolsa y que ya no ande con esa bolsa, porque yo sé que es molesta. Otra cosa, pues, me va a lavar su parte íntima con quina. Cuando usted se saque la manguerita para hacerse los lavados o para cambiar lo que es esa bolsita, pues entonces usted va a conseguir la quina. Puede estarse lavando por encimita también, aún teniendo la manguera, no hay ningún problema. Va a lavarse con agua de quina. Cocine la quina y hágase lavados todos los días en la mañana. Consigue una pastilla que se llama Flucunazol. Una pastilla que se llama Flucunazol, que la venden en la farmacia. Son 4. Se va a tomar una cada 3 días, ¿verdad? Para que usted pierda esa infección que tiene ahí en su pene. 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Para eso estamos, para servirle, para ayudarle, ¿verdad? 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Tenemos una llamadita. En este momento vamos a darle contestación. Vamos a ver, vamos a darle contestación a la llamadita. Hola, buenas.
10: Buenas, hermanita.
8: ¿Qué tal? ¿Cómo está?
10: Pues mire que no tan bien, hermana, pero hoy vamos.
8: ¿En qué podemos servirle, hermana?
10: Pues mire que yo la llamaba porque yo tengo un problema.
8: Cuénteme, ¿cuál es el problema suyo?
10: Mire que a mí yo parezco de un dolor en el vientre y una pelota me ha salido en el lado del pecho.
8: Ajá, ¿y ya visitó algún ginecólogo? ¿Ya la revisaron a ver qué es lo que está pasando?
10: Pues mire que yo anduve, pero me dicen que no me aparece nada, hermana.
8: ¿Y le pusieron medicina?
10: Sí, pero ya las terminé, pero no vi nada de cambio, hermanita.
8: ¿Y las citologías le hicieron y no le sale nada tampoco?
10: Nada, no me sale nada.
8: Es bien extraño, hermana. Habría que hacer un análisis espiritual a ver qué es lo que está pasando con usted para sí mismo ponerle el tratamiento, ¿verdad? Porque la verdad de las cosas que es bien raro que usted se haya hecho un estudio y que no le salga nada. Hay que revisarle por la parte espiritual también, porque a veces hay enfermedades que son postizas.
10: Así es, sí, por eso llamé yo, que las quiero hacer una visita yo.
8: Sí, y le voy a poner la medicina, no se preocupe, que si usted no tiene cómo pagármelo de un solo el tratamiento, yo se lo voy a dar en pago.
10: Ah, bueno, entonces sí, voy a ir lo más pronto posible, mi hermana que lleve y ir porque sí, ya no aguanto estar sufriendo.
8: Así quedamos, pues, hermanita. Entonces, cualquier cosa, el día que venga para acá, usted me llama, ¿verdad? Para que así pueda agendar una cita y así poder revisar su caso. Mis queridos fieles oyentes, mis queridos amigos, mis queridas hermanas, hemos llegado a la parte final de este su programa. Pero usted puede sintonizar mañana este programa a esta misma hora y a través de esta prestigiosa radio. Que el Señor me los bendiga.
9: 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Siga usted, mi querido hermano y mi querida hermana, en fiel sintonía de este su gustadísimo programa, Los Consejos de las Hermanitas de la Caridad.
7: Es todo por ahora con el programa de las Hermanitas de la Caridad. 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

0: En Talanga Estéreo es la hora 6 de la tarde,
1: 57 minutos.
0: En Talanga Estéreo es la hora 6 de la tarde,
1: 57 minutos.
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0: En Talanga Estéreo es la hora 7 de la noche.
1: 13 minutos. 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

0: En Talanga Estéreo es la hora 8 de la noche.
1: En punto. 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
4: Hola, hola, apreciables hermanos, queridos amigos, fieles oyentes de esta importante radio. Estamos de nuevo con todos ustedes acá donde se desarrolla el programa de Don Enrique. Y en este momento es donde estamos acá preparados este equipo. Acá está este equipo humano, este equipo espiritual para desarrollar este programa. Acá en este programa más que todo presentamos muchos testimonios de personas que nos han visitado. Personas que han venido acá a nuestro centro y aquí han encontrado la respuesta a sus problemas. Déjeme decirle que esta hermandad está compuesta por su servidor, don Enrique, don Goyo, el hermano Francisco, doña Marisol, la hermana Karen. Somos una hermandad que tenemos preparación en el fascinante mundo de las ciencias ocultas, en la herbolaria. Es muy importante decirle a usted que nosotros hemos logrado sanar, hemos logrado curar a miles de personas con nuestros conocimientos en la herbolaria. Nosotros tenemos amplios y profundos conocimientos en medicina. Tenemos conocimientos en medicina y sabemos cómo restaurar su cuerpo de distintas enfermedades. También es muy importante decirle a usted que nosotros contamos con excelentes tratamientos, excelentes medicinas traídas desde los mejores laboratorios de Honduras, laboratorios centroamericanos, laboratorios norteamericanos, sudamericanos, los mejores laboratorios del mundo. Nosotros traemos lo mejor en medicinas naturales. Por esa razón es que miles de personas acá están resolviendo sus problemas de salud. Muchas personas acá se han curado. Muchas personas acá dicen, le doy las gracias a Dios, le doy las gracias a don Enrique. Gracias a esta hermandad, mi vida cambió. Usted que antes tenía consumo de alcohol, tenía consumo de drogas, usted que antes estaba sufriendo porque los vicios lo habían hecho perder a usted un hogar, los vicios lo habían hecho perder a usted una familia, usted que había perdido un trabajo, usted, mi estimado hermano, que había caído en una terrible enfermedad por culpa del alcohol. Pero ahora usted es una persona renovada, una persona distinta. Ahora usted es una persona apreciada por su familia. Usted ahora es una persona próspera. Su dinero le rinde. Ha habido un cambio en su vida, mi estimado hermano. ¿Cómo? Gracias a las medicinas que don Enrique le dio. Miles de personas hoy en día dicen, le doy gracias a Dios, le doy gracias a don Enrique, las medicinas me han llegado. Bueno, quiero decirles, mi estimado hermano, en este momento, existe una oración muy poderosa. Usted se está preguntando, ¿qué oración es? ¿En qué momento podemos hacer esa oración? Déjeme decirle que esta oración muy poderosa es para pedir protección cuando usted está siendo amenazado mediante situaciones extrañas, mediante energías diabólicas, energías malévolas. Usted que en su casa, mi hermano, siente una gran desesperación, una gran tristeza, unas ganas de salir corriendo. Usted que en su misma casa, hermano, ha sentido terribles malos olores. Usted que se despierta a la medianoche, mi estimado hermano. Se despierta porque siente una terrible calor, siente una gran picazón en su cuerpo, siente agujas en la espalda. Usted que lo despiertan las hormigas, los animales, los insectos, lo están despertando, mi estimado hermano. Esa invasión de plagas en su casa, mi estimado hermano, le están atacando a su niño, le están atacando a su niña, a los más débiles, a los más pequeños, los están atacando esas plagas, mi estimado hermano. Y eso a usted le lleva a una terrible preocupación, porque dice usted, ¿qué estará pasando? Sin darse cuenta usted, que existe la envidia, existe el egoísmo, que existen personas que por delante le sonríen y por detrás le clavan los puñales. Existen personas que sinceramente le tienen un gran aprecio a usted, pero también existen personas, hermano, que a su espalda hacen y deshacen de su persona. Empiezan a cerrarle puertas a usted, mi querido hermano. No se deje usted confiar por el enemigo, porque el enemigo le hace creer a usted que usted es moneda de oro y que le cae bien a todo mundo y que nadie es su enemigo. Déjeme decirle que la realidad de las cosas, mi estimado hermano, es que hay personas que por delante le sonríen y por detrás destruyen su personalidad hablando mal de usted. La oración muy poderosa que debemos hacer como una limpia, como una protección en la casa, cuando hay situaciones extrañas en la casa, cuando hay malas energías, cuando hay energías negativas en la casa. Una energía negativa en la casa puede ser pleito constante con los cónyuges. Los cónyuges tienen pleitos constantes. La familia está dañada. Los hijos, hermano mío, están desorientados, han agarrado otros caminos, caminos de alcohol, caminos de droga, caminos perversos han agarrado los hijos y los cónyuges están teniendo problemas también, de modo que en esa casa es un campo de batalla, es una guerra total lo que hay en esa familia. Déjeme decirle que esas son energías negativas, malas vibras que han llegado a su familia. Otra energía negativa que se está dando últimamente es la invasión de plagas en la casa, los insectos. Hay casas que son invadidas por hormigas, por cucarachas, por animales. Hay casas que presentan una energía mala, es una zompopera. Hay zompopos alrededor de la casa. Usted que le ha echado muchos venenos a esas zompoperas, eso no se pierde, no se va. De ninguna manera usted ha podido combatir esas zompoperas. En la noche esos zompopos vienen a la cocina, vienen a donde usted está durmiendo y eso es una cosa que a usted no le da paz, no le da tranquilidad. Otra energía negativa que se está dando bastante en el hogar es que usted siente mal olor en las tazas, donde usted bebe café, donde usted bebe agua, en los platos donde usted utiliza para ingerir sus alimentos. Esas tazas, esos platos, esas cucharas tienen malos olores. Hay malos olores, usted siente olores a orín, usted siente olor a estiércol de humano, estiércol de persona, siente malos olores, malignos olores. Malignos olores en las cucharas, en los vasos, en los platos. Esos malignos olores a estiércol de humano. Déjeme decirle que esas son señales. Esas son señales de que su familia está atormentada mediante brujerías. Esas son señales de que a usted le están haciendo brujería. Le están haciendo un mal para que usted abandone esa familia, abandone esa casa, para que usted abandone ese trabajo, o para que usted se desgaste de cerebro, para que usted se seque de su salud. Hay personas que se están secando de la salud, hay personas que se están desgastando de cerebro, hay personas que sienten agujas en la espalda, hay personas que se han desanimado, no quieren ir a ver el trabajo, han dejado botado las vacas, los cerdos, las gallinas, todos sus animalitos han quedado botados porque usted se ha desanimado. Se ha desanimado enormemente, mi hermano, y eso es un maleficio provocado. Es un maleficio provocado que usted abandonó su finca de café, que usted abandonó sus animales, mi hermano, que usted abandonó su hogar. A usted le entró un gran desatino, le entró un gran desatino, mi hermano, mi hermana, y usted dejó botada su casa y usted está en otro lugar. Su familia quedó a la intemperie, quedó abandonada su familia, mi hermano. Usted que era el jefe de casa, o si no, usted, hermanita, hermanita, usted que era la reina en esa casa, pero ahora usted anda rodando, anda en otro lugar, usted, mi hermana. Esas son señales que a usted le pueden estar atacando con brujería. Si usted descubre que todas estas cosas que le estoy mencionando están pasándole a usted, no lo dude, véngase lo más pronto posible acá donde don Enrique. Vamos a hacer una obra inmediatamente. No le puedo decir exactamente en este momento cuál es la obra que vamos a hacer por cuestiones de tiempo, pero sí le garantizo que vamos a hacer una obra importante y vamos a hacer una limpieza espiritual en su casa, una limpieza espiritual a su otro lugar, usted, mi hermana. Esas son señales que a usted le pueden estar atacando con brujería. Si usted descubre que todas estas cosas que le estoy mencionando están pasándole a usted, no lo dude, véngase lo más pronto posible acá donde don Enrique. Vamos a hacer una obra inmediatamente. No le puedo decir exactamente en este momento.

0: espiritual a su persona y usted se va a dar cuenta que viene una mejor vida para usted, que va a haber un cambio para usted, mi hermano. A usted que le han dañado, le han bloqueado en el amor, le han dañado, le han bloqueado en la economía. Venga, hermano, con toda confianza. Recuerde que don Enrique tiene años de estar por acá. Recuerde que don Enrique es 100% hondureño. No me vaya a confundir con personas que salen en redes sociales, que usted no los conoce, que no son formales, que no tienen una oficina. No me vaya a confundir también con extranjeros que están una semana aquí y la otra semana están en otro lugar. Esos extranjeros que usted con solamente escucharlos hablar, usted se da cuenta que no son de Honduras. Esas personas no tienen el acento hondureño. Esas personas vienen de otros países, hermano mío. ¿Y qué es lo que van a hacer? Lo van a engañar, porque van a arreglar todo cuando se vayan. Y van a dejar aquí los grandes problemas para las personas que estamos trabajando honestamente, limpiamente, sanamente. Estamos trabajando personas acá, pero después a veces usted generaliza, usted dice, todos son iguales, sin darse cuenta, mi estimado hermano, que hay corrupción en los médicos, hay corrupción en los ingenieros, en los abogados, hay corrupción en todo lado, mi estimado hermano. Por eso usted tenga cuidado, mi estimado hermano, a quién le va a regalar su confianza. No le regale su confianza a personas desconocidas. Don Enrique es una persona conocida, son muchos años de estar acá, me he ganado la confianza. ¿Por qué? Porque no he sido una persona que ha fallado, he sido una persona que se ha mantenido firme en nuestros trabajos, en los trabajos que nosotros sabemos hacer. 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
1: Vamos a hablar sobre por qué le roban o significado espiritual. ¿Qué significa que te roben tu carro? Esto puede significar que los sentimientos reprimidos que estaba ocultando se han manifestado mediante el robo que te han realizado del coche. En consecuencia, debe evitar el pánico y el afrontar cualquier problema que surja de forma tranquila e inteligente. ¿Por qué me roban significado espiritual o qué significa que roban su carro? Simboliza que es un difícil elegir un camino. La función principal de un coche en la mayoría de las veces no es la moda, ¿verdad? O el lujo, sino el desplazamiento de un lugar a otro en un corto periodo de tiempo, mi hermano. Sin embargo, si te roban tu vehículo, puede ser una señal espiritual de que actualmente tienes dificultades para encontrar un camino. Si acaba de graduarse en la universidad y no está seguro de lo que quiere hacer o tiene dudas sobre temas importantes, puede experimentar este tipo de situación. Si estás considerando iniciar una nueva empresa y tienes problemas para determinar cómo proceder, también puede experimentarlo. En pocas palabras, no saber qué camino elegir durante un periodo determinado puede dar lugar a que te roban el coche, ya que parece estar perdido. Debes considerar las cosas que quieres lograr. Si realmente valen la pena, debes darles una oportunidad. Si no, pasa a otra casa, o más bien que te resulte positivo. Mi hermano, ¿por qué me roban

0: significado espiritual, qué significa que te roben tu casa. Evita iniciar proyectos. Ese hecho puede ser una señal espiritual de que estás a punto de embarcarse en una aventura en la que fracasarías. Si te han robado tu casa, es fundamental que no te involucres en actividades de las que no estés seguro, ya que podrías perder mucho dinero. En su lugar, deberías hacer algo menos arriesgado. Hermanos, soñar o que le han robado su carro, pensar que le han robado su carro, ya dijimos que usted tiene que evitar algunos proyectos que no le van a salir bien, porque es un fracaso. Es mejor, háganos una visita a nosotros, le vamos a analizar su problema mejor. Si usted no lo puede discernir, nosotros se lo vamos a discernir. ¿Por qué le roban su carro? Le vamos a decir que
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0: para que usted se dé cuenta de que hay cosas que parece que son buenas pero son malas, y hay que analizar todo bien exacto para que todo le salga bien.
2: Hermano, el animal que lo atormentaba, el tufo muerto que había en su casa, las enfermedades de su señora, quiero que le contemos eso al público.
3: Ya con lo de lo que se oía, pues en sobre el techo de la casa, solucionado. Pues,
2: ¿qué era lo que se oía ahí, hermano?
3: Se oía un sonido raro encima del techo, pues como que gruñaban, como que sonaba algo así.
2: ¿No los dejaba dormir bien ese animal?
3: Sí, algo así, como que algo raro, porque uno no sabe.
2: ¿Era un animal que llegaba ahí, hermano? ¿Era un animal que llegaba ya en horas de la noche o toda hora del día era?
3: No, solo en la noche.
2: No me acuerdo, parece que solo era en la noche, que me dijo usted, sí, al inicio. Entonces, ese animal llegaba en horas de la noche y empezaba a ruñar el techo de la casa y no los dejaba dormir a ustedes. También se venía un tufo a muerto y aquella cosa que los atormentaban a ustedes. ¿Y su señora cuáles eran las enfermedades que tenía?
3: No, pues ella tenía un malestar en la barriga, en el cuerpo, pues, pero y ahora pues ella ya va a sentir cambio.
2: Ya no tiene ese malestar, sí, en no, el ya cuerpo. Ahora come bien. Primero no comía, me dijo usted. Que comía pero rogada, no le caían bien los alimentos.
3: Sí, sí.
2: Y ahora sí se alimenta bien.
3: Sí, no, ya ahora pues se ve el cambio.
2: Sí, ¿y la picazón que tenía ella en los ojos?
3: Pues no, todo eso ya como antes que tenía, pues no, ya se le va todo.
2: Se le va bajando,
3: sí,
2: ¿verdad?
3: Sí, sí,
2: sí. Es que esa picazón en la vista es un proceso.
3: Sí, sí.
2: Pero se le va a quitar. Sí. Hermano, usted... ¿le da las gracias a Dios por haber encontrado este lugar?
3: Sí, primeramente Dios, ¿verdad? Y después pues la mano del hombre.
2: ¿Está agradecido usted con la ayuda que le hemos hecho, hermano?
3: Sí, no, claro.
2: Hemos solucionado el problema.
3: Agradecido, ¿verdad? Y contento, sí, contento y
2: así es,
3: siempre...
2: hermano. ¿Usted es capaz de recomendar a alguien, si usted mira que hay una persona que está en problemas, tendrá usted la conformidad de invitarlo a este lugar porque sabe usted que no lo va a invitar a un lugar malo?
3: Sí, no, claro. En cuanto a eso, sí, yo le diría que lo visitaran porque uno siempre quiere hacerle el bien a los hermanos, hermano, sí, al amigo y todo, sí.
2: Sí, pero cuando es un lugar malo, nadie lo va a recomendar malo porque se va a meter a problemas más bien.
3: No, claro, hay que siempre ir por parte positiva.
2: Correcto, sí. Hermano, para mí es un placer tenerlo aquí, ya pues usted dando su testimonio, ¿verdad? Y yo me siento muy alegre porque usted ya es una de las personas felices porque ya ha solucionado su problema. Quizás no ha solucionado todos los problemas de la vida, ¿va? Pero ha solucionado el problema que más lo inquietaba.
3: Sí, pero yo sé que ya de aquí, pues, mi vida cambiará y mi familia, en el caso.
2: Así es, hermano. Sí. Denle las gracias a Dios, hermano, no, porque todo ha cambiado en su casa.
3: No, pues sí. Primeramente, pues, darle gracias a Dios, ¿va? Por los milagros que he hecho en mi vida y en mi familia. Y siempre, pues, yo sé que Él me seguirá cubriendo siempre con su santa sangre bendita.
2: Así es.
3: Gracias.
2: Hermano. Bendiciones, hermano.
4: Quiero que me le cuente al público por qué fue que vino usted a donde don Enrique.
5: Bueno, primeramente darle gracias a Dios y luego a don Enrique, porque gracias a Dios yo estaba desesperada, ya que estoy al cargo de mis hermanos, mi mamá murió y mi hermano no le llegaban los medicamentos y una compañera de trabajo pues me sugirió venir donde él, me aseguró. Y gracias a Dios, pues, mi hermano ya está recuperado. Él no quería salir, no quería comunicarse conmigo, no quería hacer nada. Y se ponía mal, a punto de desmayarse. Pero gracias a Dios, que Dios usa medios y él, gracias a Dios, ya está recuperado. Gracias a don Enrique y con toda confianza, yo doy fe del trabajo de él.
4: Cuéntenos sobre la enfermedad de su hermano.
5: Bueno, a él lo que le daba era, incluso le mandaron a hacer exámenes del corazón, lo tuvieron en tratamiento, a él le daba temblor en el cuerpo, se ponía payulo, le dolía la cabeza, todo eso le daba y no querían hacer nada. Nada.
4: Estaba perdiendo el conocimiento.
5: Sí, exactamente, no quería cortarse el pelo, o sea, no quería comunicarse ni hablar con absolutamente nadie, ni con las de la casa ni conmigo.
4: ¿Cómo reaccionó la medicina?
5: En poco tiempo, yo di gracias a Dios cuando vi que él empezó a escribirme, a mandarme mensajes. Yo lo llamaba ya en videollamada, ya me quería ver cuando me mandaron la foto, porque tenía como 3 meses que el pelo no lo quería cortar. Y gracias a Dios, cuando yo vi los mensajes, yo estaba trabajando, pero yo sentí una emoción y un agradecimiento a Dios y también a don Enrique, porque en dados casos es bien difícil encontrar personas que sí le ayuden a uno y que uno encuentre rápido la solución. A 9 años, o sea, aquí es rápido.
4: Sí, usted había andado ya en varios lugares buscando la medicina de su hermano.
5: Y bueno, tenía miedo ya a buscar prácticamente y estaba analizando dónde podía ir, porque años atrás uno siempre había buscado, porque uno siempre busca personas que le ayuden, porque la envidia siempre existe y a mi familia siempre le han tenido envidia, pero nunca había podido encontrar a alguien que sí ayudara a mi familia.
4: Hasta ahora que encontró a don
5: Enrique. Gracias a Dios, y yo sé que con la fe en Dios y con la ayuda de don Enrique, pues todo va a estar bien y vamos a hacer un sacrificio para que todo esté bien.
4: Cuéntele al público si don Enrique tiene la capacidad o no.
5: Claro que sí la tiene, y como les digo, no es que va a darle años a uno para darle solución. Aquí es rápido, al 100% lo recomiendo, y la persona que yo vea que tenga problemas, que no es solución de doctores, yo se los recomiendo.
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2: Cuéntenos, hermano, era ese dolor que tenía.
7: Yo tenía un dolor aquí en mi escalera de las nalgas, aquí, que no podía caminar, nada, cuesta, salía, pero obligado. Me sentía mal, mi cuerpo, y un dolor aquí en las piernas, mire, como una pesadilla, que me sentía, pues... Yo confío en usted, va, porque yo lo oigo por la radio y lo sigo oyendo, mire, entonces. Dije, yo voy a ir donde este hermano, a que él me va a dar la medicina, y confío en Dios, que él, porque es un hombre sincero, dije yo.
4: Sí.
7: Entonces ya la medicina, mire, que me ha llegado bastante. Y yo le doy gracias a Dios, va, por esto, porque Dios abre puertas, abre ventanas, va. De una persona que sí, los tratamientos que da sí llegan. Llegan, hermano.
2: Sí, cuando yo lo recibí, me acuerdo, usted ha venido como unas 3 veces, ha venido,
7: no,
2: ¿verdad?
7: Dos veces.
2: Dos veces.
7: Sí, dos veces.
2: Pues la primera vez que vino, usted me contó que no podía caminar.
7: Sí, vea, que un dolor aquí en las rodillas.
2: Sí, en las nalgas.
7: En las nalgas.
2: Y usted me dijo que trabajaba con asador.
7: Sí, con machete.
2: Con machete, sí.
7: Sí, temblando frijoles, pero a veces no le va bien a uno, ¿ves?
2: Ajá, a veces le va bien y a veces le va mal.
7: Sí.
2: Ahora, me decía usted que cuando trabajaba no podía trabajar por ese gran dolor.
7: Sí, por el dolor, mire.
2: En los glúteos,
7: y
2: ¿verdad?
7: No podía ir a trabajar largo tampoco porque me dolían todo, me dolía.
2: Pues ahí nomás me di cuenta que usted tenía inflamado el nervio ciático.
7: Sí, sí.
2: Estaba sufriendo de nervio ciático.
7: Sí.
2: Porque ese dolor... era tan fuerte que hay veces que usted hasta caminaba como de rengalito.
7: Sí, así, ¿verdad? Mire que no podía caminar bien, no joguiendo. Tenía que irme como así,
2: agarrado
7: de los palos,
2: Agarradito de los palos.
7: Sí, así.
2: Hay muchos hermanos, muchos amigos que también tienen ese mismo dolor.
7: Es cierto.
2: Y son personas que tienen que subir cuestas, bajar cuestas. Sí. Personas que trabajan fuerte en el campo, pero ese dolor de nervio ciático los está matando.
7: Es cierto, es cierto.
2: ¿Así estaba usted?
7: Sí, hermano, así estaba yo.
2: Pero le llegó la medicina.
7: Sí, me ha llegado para el dolor de que me ha llegado.
2: ¿No le ha vuelto, hermano, a pegar?
7: No, ya no siento que no.
2: Y le damos gracias a Dios porque aquí encontró la medicina.
7: Sí, le doy gracias a Dios por eso, porque yo confío en usted, vaya, en Dios.
2: Así es. Don Enrique Garza ha sido el médico que le curó ese dolor.
7: Claro que sí.
2: Ayudado por Dios primero.
7: Por la gracia de Dios, porque Dios le da el conocimiento a usted y la sabiduría.
2: Y por eso comparto estos conocimientos con todas las personas que me están escuchando en este momento, que se encuentran enfermas. Yo comparto estos conocimientos para que nos ayudemos.
7: Sí, así
2: es. Porque yo me ayudo también.
7: Sí, claro.
2: Porque a mí me queda mi ganancia.
7: Es cierto.
2: Cuando usted viene y me compra un tratamiento de eso, a mí me queda mi ganancia, entonces yo me ayudo.
7: Es cierto.
2: Y ayudo a usted también, así porque usted ya no va a estar con ese gran dolor.
7: Sí, ya con
2: la
7: enfermedad, ya le doy gracias a Dios, voy. Y me contento con verlo también y de haberlo conocido a usted, porque
2: así es,
7: era mi gran anhelo que tenía de venir a conocerlo a usted, porque hoy, papá, le oigo yo a una persona sincera a usted.
2: Así es, hermanito. Muchas gracias, vaya, por hermano, estas palabras, hermano.
7: Gracias también, hermano. Que Dios lo guarde a usted noche y día, va.
2: Gracias,
7: que lo proteja,
2: hermano. Igualmente a usted también.
7: Sí, vaya, gracias.
2: Bueno.
8: Hermanito, cuéntele al público. Cuéntele al público qué era lo que tenía su mamá antes de traerla a casa.
9: Mi mamá tenía un desvanecimiento, un dolor en el estómago, una espuma que se le venía por la boca, ya sin esperanzas de vida. Estábamos preocupados, todos nosotros, hermanos, llorando por mi mamá, porque el padre, la madre, es un regalo que Dios se lo hace, y una vez faltándole, uno no tiene esperanzas otra vez en mamá ni papá.
8: Hermanito, los familiares, los vecinos, las amistades, ¿qué le decían de su madre cuando la miraban postrada en esa cama?
9: Todos nos decían de que mi mamá no iba a vivir, pero hoy me siento tan contento, y todos mis hermanos y mi papá contento, porque dice que lo que no creíamos lo estamos logrando, porque mi mamá ahora ya se levanta y agarradita ya sale afuera, se sienta. Y mi mamá ya está bien recuperada.
8: Hermanito, ¿cómo cuántos años más o menos tiene su madre?
9: Mi mamá tiene 77 años, hermano.
8: 77 años, ya está bien ancianita.
9: Sí,
8: ¿verdad?
9: Ya está, ya bien ancianita, sí.
8: La hermanita estaba postrada en una cama que ni siquiera agua podía beber. Tenían que darle ustedes la comidita.
9: Ni agua, hermano, en cucharilla le daban el agua para que tomara.
8: Hermanito, y ahora que le han dado la medicinita, ¿cómo la ven ustedes a ella?
9: Pues es lo que le quiero decir, hermano, que mi mamá está, viera cómo ha cambiado, hermano. Mi mamá está, que nosotros decimos que mi mamá ya no va a morir ahorita, porque mi mamá está bien recuperada, ella ya puede salir afuera. Ella más bien, fíjese que ayer que yo le traje una comida, fíjese que le dijo a mi papá, tráigase, le hice una taza, le hice, que yo le voy a echar de aquí de mi comida que mi hijo me trae. Entonces ella le echó en la taza a mi papá y le dio también tortilla de la que yo le traía ayer, hermano, en una comida que yo le traía a mi mamá.
8: ¿A quién le da gracias usted, hermanito, por este milagro?
9: A Dios primeramente, hermano, y después de Dios a usted, hermano, porque usted me le dio buena medicina, que yo digo que mi mamá ya, pues, digamos que está ya aliviada.
8: Hermanito, muchas gracias.
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0: En Talanga Estéreo es la hora 8 de la noche,
1: 40 minutos.
0: En Talanga Estéreo es la hora 8 de la noche,
1: 40 minutos.
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7: Y dice así para Sesumbre Quebrón.
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0: Se llama el amigo mesero para todos ustedes. Gracias.
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0: En Talanga Estéreo es la hora 9 de la noche.
1: 14 minutos. 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

0: En Talanga Estéreo es la hora 9:00 p.m.
1: 31 minutos.
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0: En Talanga Estéreo es la hora 9 de la noche,
1: 45 minutos. 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

0: En Talanga Estéreo es la hora 10 de la noche.
1: Un minuto. 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

0: En Talanga Estéreo es la hora 10 de la noche.
1: 14 minutos.
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0: En Talanga Estéreo es la hora 10 de la noche.
1: 33 minutos. 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

0: En Talanga Estéreo es la hora 11 de la noche.
1: Un minuto.
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1: En Talanga Estéreo es la hora 11 de la noche.
2: 21 minutos.
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0: En Talanga Estéreo es la hora 11 de la noche
1: 32 minutos. 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

0: En Talanga Estéreo es la hora 11 de la noche
1: 45 minutos.
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0: En Talanga Estéreo, es la hora.
1: Es la hora 02:02.

0: En Talanga Estéreo es la hora.
1: Es la hora 0:18 minutos.
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0: En Talanga Estéreo, es la hora.
1: Es la hora 0:30. 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

0: En Talanga Estéreo es la hora.
1: Es la hora 0:47 minutos. 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
1: Es la hora 1:03.
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0: En Talanga Estéreo, es la hora.
1: Es la hora 1:15. 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

0: Señoras y señores, tenemos el gusto.
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0: Se trata nada menos que de la ópera del Mondongo.

0: En Talanga Estéreo es la hora.
1: Es la hora 1:31.
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0: En Talanga Estéreo, es la hora.
1: Es la hora 1:47 minutos.
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0: París, 8 grados, viento y lluvia.
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0: En Talanga Estéreo, es la hora.
1: Es la hora 1:59.
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0: En Talanga Estéreo, es la hora.
1: Es la hora 2:17.
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0: En Talanga Estéreo es la hora.
1: Es la hora 2:46. 1, 2, 3. 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

0: Vámonos con este tema nuevo, dale, go.
1: ¡Hueva! ¡Felicidades para todo el mundo!
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0: En Talanga Estéreo, es la hora.
1: Es la hora 3 en punto. 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

0: En Talanga Estéreo, es la hora.
1: Es la hora 3:14.
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0: En Talanga Estéreo, es la hora.
1: Es la hora 3:28 minutos.
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3: Es la hora 4:57.
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9: Hola, ¿qué tal? ¿Qué tal? ¿Cómo se encuentra usted, mi querido amigo o amiga? Sé que son de muchas las personas que están a tiempo para escuchar este bonito programa, para darle seguimiento a este programa naturista. Sé que usted allá en su casa, mi amigo, está acostado en su cama, está sentado en la orilla de su cama, o está sentado en aquella silla, o está en su cocina, o está en su corredor, a donde esté, usted está con ese radio escuchando este programa de la doctora La Luz. Usted está pendiente de este programa. ¿A usted le gusta escuchar el programa de la doctora La Luz? Porque la doctora La Luz le brinda recetas naturales, le brinda consejos a todas las personas que me escuchan. Pues ya es tiempo, mi amiga, mi amigo, de que usted venga con ese ánimo, con ese corazón abierto, para escuchar este programa naturista, para escuchar estos consejos de esta su curandera, de esta su hierbera naturista, la doctora Alba Luz y el doctor Noé. Dos personas unidas para trabajar, dos personas que venimos muy preparadas en la área espiritual. Usted que va a venir a la consulta, mi querido hermano, usted que va a venir a llevar esos bellos tratamientos naturales, yo sé que usted cada día está sufriendo de un dolor, está sufriendo de un calambre, está padeciendo de un dormimiento en las manos, de aquel dolor en las rodillas, inflamación. Yo sé que usted día a día va sufriendo de todos esos problemas. Pues la doctora Alba Luz ha traído, ¿verdad?, lindo conocimiento en la área espiritual para conocer de cuál es su problema, de cuál es su enfermedad que usted padece, ¿verdad? Muchas personas me dicen, hermana, por teléfono, yo quiero que usted me diga qué es lo que yo tengo, yo quiero que usted me diga qué es lo que mi hijo tiene. Pero déjeme decirle que su servidora le puede detectar, le puede hacer un análisis, un estudio a su problema, pero usted lo tiene que visitar.
10: La infidelidad atrae pobreza, atrae miseria, atrae sanación, atrae discusiones que nunca se terminan, mi querido hermano, hermanita oyente que me esté escuchando en este momento. La infidelidad atrae desgracia y destruye el hogar, rompe con la paz mental de su esposo, de su esposa. La infidelidad hace que la persona se sienta más insegura, que no tenga paz con ella misma, que no tenga paz, que tenga que andar revisando el teléfono, que tenga que vigilarte. La infidelidad, y a veces llega ese día donde la persona se cansa y se larga, o se va con otro o con otra, o se dejen. ¿Pero por qué? Porque la infidelidad destruye hogares, querido hermano. No hay paz, no hay tranquilidad. Por eso, recuerde, estamos para ayudarle, estamos para servirle. A veces, recuerde que el amor es de dos, no es de tres, querido hermano, hermanita que me está escuchando. Existe una tercera persona en su hogar. Recuerde que estamos para retirar todos esos trabajos negros, esos atamientos, esos amarres. Estamos para destruirlos con nuestra capacidad en la materia, para poderle ayudar a usted, para poder retirar esa tercera persona, querido hermano, hermanita que me está escuchando, que le está destruyendo su hogar, su paz, su tranquilidad. Para eso estamos, la maestra Alba Luz y su servidor, naturistas, curanderos, espiritistas, psíquicos y con un gran conocimiento en numerología y en astrología, mi querido hermano, hermanita que me está escuchando. Estamos para ayudarle, estamos para servirle, estamos para sacarle de todas sus dudas y sus problemas que usted tiene en la salud, con el dinero, en el amor. Usted con la infidelidad, hermano, destruyó su hogar con sus propias manos. ¿Qué es lo que está sucediendo, hermanito, hermanita? ¿Qué es lo que está sucediendo hoy en día? Pero para eso, recuerde, estamos para ayudarle, para servirle.
9: Son muchas de las personas que han descubierto su problema, que han descubierto su mal, que han descubierto su enfermedad que tienen, ¿verdad? Por medio de un estudio, por medio de un análisis. Le viene descubriendo uno, ¿verdad?, cuál es el problema que tiene cada persona. Pero hay muchas personas, ¿verdad?, que se quedan sufriendo, muchas personas que a veces mueren, ¿verdad?, en su casa, a veces mueren, ¿verdad?, de problemas que tienen en su casa, a veces mueren, ¿verdad?, de dejación. Hay muchas personas que mueren de dejación. Hay personas que se están un año, dos años, acostado en una cama, sufriendo. No sale a ningún lado, solo acostado, sentado en la orilla de la cama. ¿Qué hace usted, mi amigo, acostado o levantado en la orilla de la cama? ¿Qué hace usted que no busca la solución de su problema? ¿Qué hace usted que no se toma ni un vaso con agua allá? ¿Qué le pasa, mi querido amigo o amiga? Hágame una visita personalmente. Véngase a la consulta, que esta su servidora está para ayudarle. Está su servidora, está para sacarlo adelante. Muchas personas toman mucho la medicina natural. Hay muchas personas que creen en la medicina natural, hasta en su hierbita que tienen en su patio de su casa. Allí en el patio de la casa tienen el oreganío, allí tienen, ¿verdad?, la albahaca de Castilla, allí tienen el urusul, allí usted dice, yo tengo, ¿verdad?, la albahaca de monte, allí dice usted, yo tengo el culantro en el patio de mi casa, tengo aquella parra de ruda, tengo aquella sábila. Muchas, usted la tiene como jardín, usted la tiene, ¿verdad?, ahí como adorno, pero esas son plantas medicinales, mi amigo. Estas son plantas medicinales. Hay personas que hasta en el patio de la casa, ahí tienen el ajo indio sembrado, ¿verdad? El ajo indio es medicina. Allí tienen, ¿verdad?, aquella rama de jengibre sembrada. El jengibre es medicina también, ¿verdad? Muchas personas se dedican a eso, a sembrar el apio, a sembrar una papa, a sembrar, dicen, las semillas de chile, a sembrar las semillas de tomate, de chile dulce. ¿Y usted piensa de que eso no es medicina? Es medicina, mi amigo, es medicina. Usted dice, yo tengo el rábano sembrado. El rábano es medicina, usted no lo sabe. El rábano viene curando 7 enfermedades. Me decía una señora, hermana Albaluz, fíjese que yo, me decía, tengo como 2 años de estar sufriendo, me decía, de una labrazón en mis piernas, en mis caderas, una labrazón, me decía, en el calcañal de mi pie, en la mano se me pelan, tengo ese problema que me pica y yo me rasco, y eso nunca me deja de picar. Me decía, yo qué puedo hacer, hermana Albaluz, por favor, regálame una receta. Porque yo la escucho a usted todos los días, y yo la analizo todos los días, y yo pienso de que usted es la que me puede ayudar a este problema. Muchas personas se dedican, ¿verdad?, a llamar, a pedir recetas naturales. Pues la doctora Albaluz no es egoísta, la doctora Albaluz regala recetitas para todas aquellas personas que me piden. Para todas aquellas personas que están en casa, ¿verdad?, y quieren una receta natural. La doctora Albaluz tiene la receta, mi amigo. En este programa vamos a hacer recetas naturales. ¿Usted quiere una receta natural? Usted va a coger papel y lápiz para que usted pueda anotar las recetas. Recuerde que las recetas no las regalo todos los días. Todos los días no regalo recetas, ¿verdad? Siempre estamos pendientes de la receta, pero todos los días no le voy a regalar la receta. Pero en este momento sí le voy a regalar unas recetas naturales. Pero antes yo quiero dejarle mi dirección donde yo me encuentro ubicada para que usted no se me pierda, para que usted llegue al lugar donde va a llegar. Y mi número de teléfono también para que usted me pueda llamar. Vamos a dejar la dirección en este momento.
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12: Así es, ¿verdad? 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
9: Recuerde, ¿verdad?, que todo lo que usted anota no se le olvida. Recuerde de que usted puede anotar mi dirección y mi dirección ahí la va a dar anotada. Son muchas las personas que me dicen, hermana Alba Luz, yo voy a llegar. Yo voy a ir a una consulta, yo tengo tal y tal problema. Pero esa persona a veces se perdió. Y por la dirección no se va a perder. Usted va a llegar al lugar y va a venir a la consulta, ¿verdad? Muchas personas piden, ¿verdad?, la dirección. Pues la doctora Alba Luz se atiende todos los días de la semana. Todos los días de la semana. Recuerde que la doctora Alba Luz ha traído buenos tratamientos, no solo para una enfermedad, no que para varias enfermedades, montones de enfermedades, porque hoy en día es lo que más existe en la vida, las enfermedades, ¿verdad? Vienen enfermedades diferentes cada mes, cada año, vienen enfermedades diferentes, que tal vez usted nunca las ha conocido, que tal vez usted nunca las ha visto, pero las enfermedades llegan diferentes. Pues aquí estamos, ¿verdad?, para ayudarle, mi amigo, mi amiga, aquí los encontramos, para ayudarle a cada uno de ustedes. Recuerde dónde estamos ubicados, recuerde dónde me puede encontrar, mi querido amigo. 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Yo la voy a atender de gratis, mi querido amigo. La consulta será gratis para que usted vea que la doctora Alba Luz es una mujer que le quiere ayudar, una mujer que la quiere sacar adelante. Vamos a, ¿verdad?, a dejar otra vez nuevamente la dirección y luego vamos a venir con las recetas naturales para que usted las anote, para que usted pueda tomar esa recetita natural y sea para curar su mal, ¿verdad? Porque yo no vengo a aliviar a nadie, yo vengo a curar. Tampoco vengo a decirle que lo voy a hacer rico de la noche a la mañana. Tampoco yo vengo a decirle que yo vengo a hacerle un mal. No vengo a hacerle un mal a nadie. Soy una mujer que ando haciendo el bien. No ando haciéndole males a nadie. No me confunda con otro tipo de personas. Única persona que conoce de Dios y conoce, ¿verdad?, de que aquella persona necesita llevar aquella bolsa de medicina natural para curársela en su casa. Tomar aquella medicina natural y sanar aquel problema que usted tiene. Recuerde, mi amiga, muy grande puede ser tu enfermedad, mayor es mi conocimiento para curarte. Grande puede ser tu problema, aquí lo tenemos la solución para ayudarte. Recuerde de esta curandera, de esta hierbera, esta naturista espirituista chalana que ha llegado con el conocimiento del área espiritual. Usted que va a venir a la consulta, solo dígame, hermana, yo llegaré a la consulta el día tal. Yo le voy a reservar su cupo, ¿verdad? Vamos a dejar, ¿verdad?, la dirección y luego venimos con las recetitas. Porque las recetitas las están esperando aquella abuelita, aquel abuelito, aquel tío, aquel hermano, aquel sobrino. Todos están esperando las recetitas naturales. Pues dejemos la dirección y luego venimos.
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11: Amigos y amigas, mi tiempo se me ha ido, mi tiempo se me ha terminado, y solo le digo en este momento que gracias por escucharme, gracias por dejarme entrar a sus pequeños hogares. Que Dios lo guarde, que Dios lo cuide. Bye bye.
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0: amigos, buenos días, buenos días, buenos días, buenos días, buenos días, buenos días, muy buenos días. Les saludamos en este día jueves. Ya hoy es jueves 16 de julio del 2026. Estamos listos y preparados para iniciar nuestro espacio noticias en estas casas de radio. Gracias a la voluntad de nuestro Padre Celestial, que mañana con mañana nos da fuerzas para podernos levantar de nuestras habitaciones e iniciar el camino de la vida en un nuevo día. Antes han escuchado ustedes las rancheras de Estéreo Porvenir y Talanga Estéreo, también los programas de medicina natural o medicina alternativa en Porvenir Estéreo y Sabi Estéreo. Están terminando los programas del señor Enrique Garza. 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Hoy es día de la Virgen del Carmen. El pueblo católico celebra el Día de la Virgen del Carmen. Saludos especiales a todas y todos los Carmen. Así es que hoy el pueblo católico celebra el Día de la Virgen del Carmen. Allá en mi querido y adorado barrio abajo, en la casa de mi madre, ya mi madre está bien mal de salud y solo le pedimos a Dios que le alargue los días. Rezan, le hacen el rezo a la Virgen del Carmen tradicional en la vida de mi madre, que este año no he podido llevarle los cohetes, como todos los años se los he llevado, pero este año han habido algunos pequeños problemas por ahí y no hemos podido, pero que le pedimos fuerzas a Dios para poder continuar con nuestras vidas. Cuando son las 5 de la mañana, 35 minutos, la nota está hoy en Guaymaca y ha venido estando en esta ciudad de Guaymaca. Cuando la corporación municipal se reunió ayer en Guaymaca para hacer la ordenanza, prohibido dos personas del mismo sexo en una misma motocicleta, y a partir de mañana el pueblo le pedirá a la corporación municipal quitar los cascos debido a las últimas muertes violentas que han habido en esta ciudad. Repito, a partir de mañana y en cabildo abierto, el pueblo debe de abocarse al cabildo abierto para que a partir de mañana, dentro del casco urbano de la ciudad de Guaymaca, se prohíba el casco en motocicletas. Y óigase bien, esta empresa de radio, que es la que tiene cobertura a nivel del norte de Francisco Morazán, le está informando a usted, si usted va a ir a Guaymaca a partir de mañana viernes en motocicleta, deberá de quitarse el casco antes de entrar. y deberá de andar a una velocidad de 20 kilómetros, porque de lo contrario la policía deberá de aplicar una multa. 20 kilómetros se permitirá la velocidad en motocicleta. Todo aquel que ande a mayor velocidad, la policía deberá de poner una esquela. Pero eso es a partir de mañana, cuando el pueblo se aboque al cabildo abierto y le pida al alcalde y a la corporación municipal que deberán de quitar esos cascos dentro del casco urbano, valga la redundancia de palabra. Prohibidos los cascos dentro, cascos de motocicleta, dentro de la ciudad de Guaymaca. De eso vamos a estar hablando más adelante. Mientras tanto, vamos a ir al campo de las noticias internacionales, porque tenemos noticias y más noticias aquí en Talanga Estéreo, Estéreo Porvenir y Savi Estéreo. ¿Y qué va a pasar en las aldeas y caseríos de la ciudad de Guaymaca? La ordenanza solo es para el casco urbano, mi amigo. En las aldeas y caseríos deberán de usar sus cascos, pero dentro del casco urbano o dentro del casco de la ciudad, dentro del territorio de la ciudad guaymaqueña, prohibido cascos de motocicletas, debido a las últimas muertes violentas que se han dado en esta ciudad de Guaymaca.
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0: A las 5 de la mañana, 5 de la mañana, 39 minutos, iniciamos el campo de las noticias internacionales. En el campo centroamericano, cientos de personas han muerto en prisión y más de 90.000 fueron detenidas arbitrariamente bajo el régimen de excepción que sustenta la guerra antipandillas en El Salvador, lo que sustituiría crímenes de lesa humanidad, denunció ayer miércoles Amnistía Internacional.
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0: El Estado Mayor General del Ejército de Kuwait informó este miércoles que las defensas aéreas del país están enfrentando ataques de drones en distintas zonas del país en medio de una escalada militar entre Estados Unidos e Irán en la región del Golfo Pérsico, según un comunicado difundido a través de la red social X.
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0: El tren interoceánico de carga sufrió un descarrilamiento durante la madrugada del pasado martes en el tramo de la línea Z en el municipio de Asunción, Ixtepeque, estado de Oaxaca, en el sur de México, informó este miércoles la secretaria de Marina, a cargo de la empresa estatal. 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
4: A las 5:44, el presidente de Estados Unidos, Donald Trump, anunció ayer miércoles que Irán permitió la salida del país de una ciudadana estadounidense que, según afirmó, fue detenida injustamente en diciembre del 2024 en un mensaje publicado en su plataforma. Trump agradeció lo que calificó como un gesto de buena voluntad por parte de Irán y señaló que Estados Unidos celebra que la ciudadana haya podido abandonar el país. El mandatario no identificó a la mujer ni ofreció detalles sobre las circunstancias de su detención o sobre las gestiones diplomáticas que permitieron su salida. 5:45 pasados 45 minutos, llegamos gracias al patrocinio de distribuidora Janoni. 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
0: Y la UNICEF advirtió, repito, UNICEF advirtió este miércoles en un informe de que hasta 23.4 millones de niños más pueden caer en la pobreza por disminución de ingresos antes de finales del 2026, debido al impacto económico de la guerra en el Medio Oriente. Cuando son las 5 de la mañana, 48 minutos, 5 de la mañana, 48 minutos, llegamos gracias al patrocinio de SP7. 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

0: 5 de la mañana, 5 de la mañana pasados, 5 de la mañana pasados 49 minutos en el futuro. El futuro del gobierno de Colombia trasladará la embajada en Israel de Tel Aviv a Jerusalén y restablecerá plenamente las relaciones diplomáticas con ese país, una vez asuma el mandatario electo Adalberto de la Espinela. El próximo 7 de agosto anunció este miércoles el ministro de Exteriores israelí Hitzon Sa'ar, aunque el ejército entrante aún no ha confirmado esos acuerdos. Mientras tanto, en el campo nacional, vamos a informar con don Jimmy Walter López más adelante. Pareja que trabajaba o labora más bien en estos delivery o entregas rápidas que se llaman, ha sido capturada porque no entregaban otra cosa más que drogas. Eso es lo que ha dicho la policía en un reporte hace unos minutos. Cuando son las 5 de la mañana, pasados 51 minutos, vamos a finalizar el campo de las notas nacionales. Hoy es jueves. 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
1: 5 de la mañana pasados ya 53 minutos. Finalizamos el campo de las noticias internacionales en este resumen de notas internacionales, gracias al patrocinio de Gama Agrocomercial. Desde Nicaragua, las autoridades de Nicaragua incautaron 750 kilos de cocaína en el puesto de control fronterizo de Peñas Blancas, que comparte con Costa Rica, y detuvo a un ciudadano guatemalteco, informó este miércoles la Policía Nacional Nicaragüense. Cuando son las 5 de la mañana, 53 minutos, vamos a ir a una pausa comercial. Pero al retorno vamos a ampliar hoy, o más bien el pueblo guaymaqueño se prepara para asistir al cabildo abierto. Todos los guaymaqueños deberán de asistir al cabildo abierto este viernes a las 2 de la tarde y exigir a las autoridades encabezadas por el doctor Nelson René Chávez que elimine los cascos de motocicletas en el casco urbano. Repetimos esta nota. El pueblo guaymaqueño, y a través le pedirá al alcalde municipal y a la corporación municipal que dirige Nelson René Chávez, eliminar el casco de motocicleta debido a las últimas muertes que se han dado en el mismo. Repetimos esto, y es que hay que preocupación. Primero lo dijo el alcalde Nelson René Chávez en este espacio noticia, lo repitió el ingeniero Armando Raudales ayer, y también el vicealcalde Ariel Rodríguez lo dijo una vez más. Están preocupados por el grado de violencia que impera en esta ciudad de Guaymaca. Mientras tanto, el municipio de San Ignacio le pide a la Policía Nacional esclarecer la muerte del regidor nacionalista. Vamos a la pausa comercial y retornamos.
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0: Seis de la mañana con dos minutos. Más adelante, mientras en ese otro sector del país las lluvias causan daños, en la capital de la República claman por agua, o clamarán por agua, porque porque las represas todavía no alcanzan el nivel adecuado. Así lo dejó entrever ayer el alcalde Juan Diego Zelaya. Cuando los capitalinos, si no llueve lo suficiente en el mes de septiembre, enfrentarán serios problemas de distribución de agua. Mientras tanto, en Talanga continúa el calvario de distribución de agua, ¿verdad, Marcos? Tal vez hoy podemos hablar con Marcos esta mañana, porque realmente en Talanga hay, bueno, aproximadamente unos 15 a 18 días en el barrio El Centro que no les dan agua. Esperamos que mañana viernes, que le toca agua al barrio El Centro de esta ciudad de Talanga, pues le den agua. Mientras tanto, en Guaymaca se prepara cabildo abierto. El alcalde municipal, Nelson René Chávez, ha convocado a cabildo abierto junto a su corporación municipal mañana a las 2 de la tarde. El pueblo deberá de abocarse al gran cabildo abierto y exigir a las autoridades que dentro del casco urbano los conductores de motocicletas no deberán de andar a altas velocidades, ni tampoco con casco. Así lo determinó ayer en reunión de Corporación Municipal celebrada el día de ayer. Vamos a ir a notas nacionales, un resumen de lo más importante que ha ocurrido cuando inundaciones azotan y dañan cultivos en Patuca y Guampusirpe. Gracias a Dios.

0: 6 de la mañana, con 6 minutos, 6 de la mañana, con 6 minutos. Mientras tanto, pobladores de San Ignacio exigen a las autoridades policiales esclarecer la muerte del regidor del Partido Nacional. Repetimos esta nota. Esta nota que también ha llevado luto y dolor a la población de San Ignacio con la muerte del regidor del Partido Nacional. Pobladores de San Ignacio han exigido a los órganos investigativos y a la Policía Nacional que se aclare la muerte del regidor del Partido Nacional. 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
1: 6 de la mañana con 9 minutos, 6 de la mañana con 9 minutos. Y en este resumen de notas nacionales, desde Patuca, Olancho, un 80% de las comunidades de del municipio de Patuca, donde habitan unas 30.000 personas, se encuentra incomunicado por las inundaciones desatadas por las torrenciales lluvias que han azotado esa región desde hace 8 días. La corporación municipal declaró se declaró en emergencia por pérdida del sector ganadero, agrícola y daños severos a la infraestructura. Las carreteras del interior del municipio están intransitables, informó el alcalde Juan Colindres, lo que impide el traslado total de personas, el acarreo de comercio, de consumo básico y otros productos que promueven la economía del sector. Como ejemplo, el edil indicó que de Terrero Blanco a Palestina no hay comunicación, no hay comunicación terrestre. 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

0: Y más adelante vamos a ampliar sobre la reunión de Corporación Municipal que sostuvo ayer el alcalde de Guaymaca, Nelson René Chávez, preocupado por la delincuencia. Ya van 16 muertes violentas en la ciudad de Guaymaca sin que se sepa cuáles fueron las causas. Vamos a ir con usted, don Jimmy Walter López, para continuar informando en el campo nacional. Buenos días.
1: Buenos días, don José, buenos días a todos los oyentes del noticiero Noticias y Comentarios. Gusto y placer saludarles a través de este noticiero, saludando a todas las personas a donde baña la frecuencia de las estaciones de radio. Está ahí, va el saludo muy especial para todos y cada uno de ustedes. Saludamos a la gente que nos escucha en la zona de Guaymaca, a la gente que nos escucha en la zona del Porvenir, a los compañeros de las diferentes estaciones. Damos esa cordial bienvenida y, por supuesto, a toda nuestra gente en el municipio de Talanga. Bienvenidos a una edición más de su noticiero Noticias y Comentarios, siempre agradeciendo a Dios por un día más que nos permite poder estar acá nuevamente. Gracias a Dios por este nuevo día.
0: 6 de la mañana con 14 minutos. 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Vamos con más notas, don Jimmy. Esa nota ya la dimos a conocer de las inundaciones que hay en Patuca y Guampusirpe. Mientras tanto, más noticias en el campo nacional.
1: Así es, don José. También, pues, otro problema que está azotando al país, pues, dice, productores de cebolla anuncian nuevas protestas ante el incumplimiento de acuerdos. Los productores de cebolla de Guinope, Zamorano y zonas aledañas anunciaron nuevas acciones de protesta ante el reiterado incumplimiento del gobierno de los acuerdos suscritos para regular la importancia de cebolla y proteger la producción nacional. Hace algunas semanas los agricultores realizaron una mega protesta en la carretera panamericana a la altura de Zamorano, exigiendo que se cumplan las regulaciones de las importaciones para poder comercializar su producto a precios justos en el mercado local, man. Y es que es lo que le digo, mire, el gobierno siempre hace algunos acuerdos y nunca los cumple.
0: Así es. 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
1: Dice otra de las notas que la da de captura coordinadora de extorsiones que mantenía bajo amenaza de muerte a transportistas. Como resultado de varias semanas de labores de inteligencia, vigilancia, seguimiento e investigación criminal, equipos especializados de la División Antiextorsión y Asociación Terrorista lograron la ubicación y captura de una mujer señalada de desempeñar funciones de coordinación dentro de una estructura criminal dedicada a cometer el delito de extorsión en perjuicio de transporte que cubren al menos 10 rutas interurbanas en la capital. Las investigaciones técnicas establecen que la detenida mantenía un papel relevante dentro de la organización. Estos se hacían pasar por integrantes activos de la pandilla 18, la M1, la Mara Salvatrucha o la Gran Familia para lograr múltiples cobros sobre una misma víctima.
0: 6 de la mañana, 18 minutos, mientras en la capital también ha sido detenida una pareja de estos delivery por no entregar encomiendas, sino que se entregaban drogas.
1: Así es, va, mucha
0: noticia. 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
1: Dice otra de las notas que hay en nuestra plataforma que la alcaldía aclara, no hay aumento a la tasa vial en el Distrito Central. El alcalde del Distrito Central, Juan Diego Zelaya, aclaró que la Corporación Municipal no aprobó ningún aumento a la tasa vial para este año y se mantiene la misma tasa establecida el año anterior. La única variación corresponde al ajuste por inflación del 4.2% contemplado en la normativa vigente. Por ejemplo, una persona que al año pagaba, como explicaba anteriormente, 1.600 por concepto de tasa vial, pagará este año aproximadamente 1.667.
0: Sí, don Jimmy, ayer lo dije yo. Usted no se atenga porque el 4% es, ¿verdad?
1: Sí.
0: No, eso va de acuerdo al año del vehículo y el tipo de vehículo. Aquí hay vehículos que pagan 30 y 35 mil pesos de matrícula, que son esas... Son esas Prado. Son esas camionetas Prado. Y hay otro tipo de vehículos que de ahí para abajo vienen pagando.
1: Hay gente, don José, que no sé si ha escuchado usted, que manejan mejor la matrícula extranjera de Guatemala o El Salvador, porque dicen que allá la tasa es más barata.
0: Sí, las tasas vehiculares. Las tasas vehiculares son.
1: Pero igual va, don José, porque aquí tienen que pagar un permiso
0: de introducción.
1: O de circulación, algo así, va. Sí. Para poder andar por el país, pues.
0: Sí, entonces.
1: Para que entiendan mejor.
0: Sale lo mismo al final y al cabo. Sí, yo he escuchado eso, que alguna gente prefiere andar con placas extranjeras que introducir los carros, pero ¿cómo va a estar yendo hasta Guatemala? Ahí tenemos un mensaje, que es lo que dice Doris Galindo. Gracias a Doris primero. Sí. Y el segundo.
1: Doris Galindo siempre está pendiente todos los días. Buenos días, bendiciones. Dice José Chepe, dice, buenos días, don José Hernández, ayúdeme, mire que en la 10 de septiembre las calles están destrozadas y quiero, dice, que por su medio diga, dice, al vicealcalde, permítame, que es que esto...
0: O al alcalde,
1: va, que es el que tiene, sí, que dar ahí la ¿cómo se llama?
0: La orden,
1: dice, por medio diga al alcalde que necesitamos balastre en la calle que está de la escuela de Agoberto Rápalo hacia el fondo, hacia la iglesia metodista, ¿va? Bueno, en todas las calles en Talanga, porque allí donde Mario Burgos ya volvieron a hacer los cráteres, don José.
0: Ya se volvió a hacer el cráter.
1: Ya Mario Burgos ya puede cosechar pescado otra vez.
0: Bueno, así es que entonces le hacemos el llamado. Lo que pasa es que ahora está lloviendo y no van a reparar calle. Aguántese un poco más para cuando venga ya mejor el tiempo. Voy a hablar yo con el alcalde para que manden a tirarle un par de viajes de balastre ahí entre la escuela de Agoberto Rápalo y la iglesia metodista allá en la colonia 10 de septiembre. 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

0: 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Otro femicidio a manos de su pareja, mire, se registra en la colonia Planeta este día. Mientras tanto, a otra mujer le quitan la vida, le quitan la vida a su pareja en la colonia Planeta de San Pedro Sula. 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Vamos, don Jimmy, con más notas.
1: Dice esta nota que abastecido al 100% almacén de medicamentos, esto es allá en Choluteca. Dice que la encargada de la región departamental de salud de Choluteca, Fabiola Flores, informó ayer que el almacén de medicamentos se encuentra abastecido en un 100% tras recibir de la Secretaría fármaco correspondiente al segundo trimestre del año. La funcionaria dio a conocer que los medicamentos son de cuadro básico y crónico para los pacientes que llevan a sus lleven a sus casas lo recomendado por los médicos y mejoren su salud, ¿eh? A ver, aquí sí vino medicamento, don José, porque aquí dicen que no había nada en el centro de salud, ¿eh?
0: No, sí, no había nada aquí, no había nada. Pero el doctor, ¿cómo se llama este doctor?
1: Bueno. ¿No es apellido Godoy? No, no.
0: No, no, no, no, sí, el doctor Godoy estaba de vacaciones, no sé si ya regresó para poder hablar con él. Mientras tanto, vamos a ir, el alcalde municipal, Rudy Manuel Manega, le pide a la población en general que pague sus impuestos, las deudas pendientes, y aproveche la amnistía que ha dado el gobierno, que está hasta el mes de octubre. Así que pague sus impuestos a tiempo, y Rudy Manuel Manega los transforma en obras. Vamos con esto, la alcaldía.
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0: 6:24 PM, vamos con esta nota, don Jimmy.
1: Vamos a esta otra nota que dice que la policía implementa nuevo plan para frenar a maleantes. ¿Cuál sería el nuevo plan? Dice, como parte de las acciones preventivas y de control, la Policía Nacional mantiene operativos de retenes móviles en distintos puntos de Choloma. Bueno, esto es allá en Choloma, ¿va? Con el objetivo de fortalecer la seguridad ciudadana, prevenir los hechos delictivos y verificar el cumplimiento de las normativas vigentes. La medida busca frenar a los conductores imprudentes que particularmente durante las horas de la noche circulan a exceso de velocidad por las calles y colonias del municipio, provocando accidentes de tránsito y en varios casos atropellando a peatones de la comunidad. Agentes de la Unidad Metropolitana de Prevención de la UMED-10 han instalado retenes en sectores como el Boulevard Principal, López Arellano, la Colonia Godoy y la carretera hacia Puerto Cortés, considerados puntos de alta incidencia, tanto delictiva como vial, ¿va? Bueno, acá, don José, pues todo el mundo sabe dónde están los retenes. Y alguien que ande, como dice usted, ¿verdad?, en cosas malas, por ahí no se va a pasar, don José.
0: Bueno, en Guaymaca van a prohibir andar a altas velocidades y máximo 20 kilómetros por hora. Todo aquel que agarren corriendo más, lo van a joder. 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

0: 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Cuatro hijos huérfanos de femicidio en el sector de La Planeta.
1: Imagínate.
0: Cuatro hijos.
1: Ahí está el más chiquito, mire.
0: Sí.
1: Un niño como de cinco años, va.
0: Cuatro hijos ha dejado esta es la muerte de esta mujer a manos de su pareja, su pareja. Imagínese usted qué no van a sufrir estos niños. ¿Qué no van a sufrir estos niños?
1: Sí, porque ella muerta y él para el...
0: No, el va para el va al presidio. El va al presidio y ella va siete cuartas abajo de la tierra. Pero, ¿qué putas, como les digo yo? Cuando usted ya no se entiende con su pareja, no la maltrate, no la golpee. Tanto usted se merece estar con otra mujer como la mujer debe estar con otro marido para que le caliente la oreja. Como decía aquel que ya no está con nosotros, le caliente la oreja y le caliente las piernas. Pero no golpea a su mujer. Repito, si usted ya no se entiende con su mujer, pero aquí hay mujeres pendejas y brutas, como decía mi abuela, las patean en la mañana, les dicen, vienen a maltratarlas a mediodía y en la noche ahí están queriéndoles echar la pierna. No sean brutos. A la mujer se respeta. A la mujer. Si ya usted no puede estar con ella, váyase a la mierda. Ah, que no me voy por mi casa. Usted no tiene ni mierda, compa. Esa casa es de sus hijos. Mire, esa pobre mujer ha muerto a manos de su marido y deja cuatro hijos. Cuatro hijos. Ahí. Aguantando hambre y aguantando inclemencias de la vida, Jim.
1: Hay un amigo por ahí, don José, que no le gusta ese comentario suyo donde usted dice que usted no tiene nada, que se puede ir y dejar ahí la casa botada, ¿va? Dice que él no está de acuerdo con eso, dice.
0: Y eso a mí no me importa que no esté de acuerdo.
1: Sí,
0: no,
1: por eso don José dice que la mujer nunca ha trabajado para hacer la casa, dice él, ¿va? O sea, en
0: términos generales.
1: En el concepto de él, ¿va?
0: En el concepto de él.
1: Dice
0: pero
1: que
0: en el concepto de machismos.
1: O de ser inteligente, don José.
0: ¿Cuál ser inteligente?
1: Para ser inteligente, o sea, para evitar problemas, pues, porque aquí hay, mire, es que aquí hay mujeres que hostigan bastante al hombre, ¿va? Que a tal punto, pues, que lo hacen explotar, ¿va? Y hay hombres que para evitar bastante problemas, mejor, agarran su maletín, se lo echan al lomo y no vuelven. Y la mujer empieza a decir, ay, que me abandonó, que es un mal marido. Entonces, yo a veces digo, si se fue, una porque no quería más problemas, otra porque ya no la aguantaba, ¿va? Se fue a no volver. No, que es un irresponsable, que no sé qué, que aquí, que para allá. Pero a veces lo que dice usted es mejor, ¿va? Mire, voltear cola y...
0: Y vaya hacia la nueva y, de la nana, que es la única
1: y zaparse,
0: que lo va a entender en la vida. Pero aquí habemos hombres que queremos estarle montando maceta y maceta, maceta a la mujer. Y jodiéndole la vida, pues. Jodiéndole la vida. Y se joden la vida los dos porque no viven una vida tranquila ni feliz. Todo lo que miran, los importan, lo aprenden y después lo ponen en práctica cuando están adultos. ¿Qué dice alguien por ahí?
1: Dice por ahí Luz Cáceres. Hola, buenos días, don José. Dice Gerson Puerto. De acuerdo, dice, yo he pasado, dice, por ahí y está muy mal, feo, la verdad, dice, o sea, refiriéndose a la calle de la,
0: la
1: 10 de septiembre.
0: Pero no pueden reparar calles cuando está lloviendo. Mientras tanto, don Jimmy Walter López, los golpes no son buenos de ningún lado. Muchas mujeres le pegan a sus maridos y sus maridos las tienen como piñatas. No, eso no es bueno. La violencia no es buena. 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
0: Información que ya día viene circulando en redes sociales y que este director de la DAE, Jorge Molina, lo ha propuesto. Y dice la nota, proponen el retiro definitivo de mototaxis en Honduras. El director de la Dirección de Acciones Estratégicas y Técnicas DAE, Jorge Molina. El comisionado Jorge Molina informó que se mantienen conversaciones formales con las autoridades del Instituto Hondureño de Transporte Terrestre con el firme objetivo de sacar de circulación las unidades de mototaxis a nivel nacional. Según detalló el funcionario, el rubro no solo opera bajo la ilegalidad en diversas regiones, sino que se ha convertido en una plataforma logística vinculada directamente a la estructura de la criminalidad organizada. Tenemos que atacar ese problema y poder dejarlos fuera de circulación, aseveró Molina, fijando la postura oficial sobre la necesidad de desarticular esta modalidad de transporte por motivos de seguridad nacional. Considera que el retiro de estas unidades es una medida necesaria para garantizar la seguridad del país, aseguró Molina.
1: Le llovió duro y parejo por esto que dijo, don José, porque quiere eliminar totalmente, dice, las mototaxis a nivel nacional. O sea, por un par de personas que utilizan mototaxis para hacer alguna fechoría, quiere dejar sin trabajo a miles de personas, ¿va? Entonces, aquí tiene lógica, don José, que diga que va a prohibir las motocicletas a nivel nacional, porque con motocicletas, que es el transporte más rápido para moverse, es donde más hechos violentos se cometen, ¿no?
0: Perfecto. 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
0: Sí, estará la dermatóloga.
1: ¿Estará la dermatóloga también el domingo o el sábado?
0: No, el 19.
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0: Así es.
1: 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Y ya lo dijimos que el domingo estará la dermatóloga, don José.
0: Bueno, 6:38 PM, vamos a la nota patrocinada por Centro Médico IGEA, atención 24 horas los 7 días de la semana en esta ciudad de Talanca.
1: Dice que la Unión espera con ansias la maquinaria del gobierno. Las autoridades de la municipalidad de la Unión agradecieron al gobierno central por...
0: Unión Copán.
1: Sí, central por la entrega de maquinaria que aproximadamente recibirán como parte del programa nacional de dotación de equipo a las alcaldías del país. La iniciativa forma parte de la estrategia impulsada por el presidente de la República, Nary Alfura, quien anunció la llegada de hasta 2,000 equipos de maquinaria de alto estándar para fortalecer la capacidad de respuesta en infraestructura vial y atención comunitaria en los 298 municipalidades de Honduras. Y hay un anuncio por ahí, don José, donde dice que estas maquinarias van a ser entregadas sin excepción alguna de colores políticos. Vamos a ver si es cierto.
0: A ver si es cierto.
1: Vamos a ver si es cierto y no aparecen personas por ahí.
0: Terceras personas.
1: Oponiéndose, don José.
0: Segundas personas oponiéndose.
1: Oponiéndose a que lleguen las máquinas.
0: Todos los que les huele a lo contrario se oponen. 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Así es que gracias por patrocinar este espacio noticias Inversiones Cárcamo, que también quiero saludar a doña Pastora Cruz ahí en el barrio Santa Eduige. ¿Tenemos otro mensaje por ahí, don Jimmy?
1: No, es bueno. El mismo, el joven Gerson Puerto, don José.
0: Vamos entonces a la última nota para ir a la pausa comercial.
1: Me dice una señora que nos escucha todos los días. Ayer me saluda, mañana me... Bueno, saludes para ella, pero es que no me acuerdo cómo se llama. No me acuerdo cómo se llama. Gracias por estarlo escuchando. Por ahí quiero saludar también a don Miguel Cáceres, que todas las mañanas nos escucha en su palomo blanco por ahí, ¿va? Don José, no sé si usted miró esta nota, mire, de este tipo que mató un niño, ¿va? Que mató un niño.
0: En el Progreso.
1: Sí, fíjese que desquiciado dice que mató al niño, dice, pues él creía que eso le daría suerte, dice. O sea, este tipo, yo creo que se merece estar como en un manicomio, ¿va, don José? Porque yo creo que personas como esta no deberían de estar...
0: Uno que agarraron el fin de semana.
1: Sí.
0: Imbécil.
1: De un niño de 11 años mató.
0: Así es.
1: Dice, un hombre con problemas mentales y bajo el efecto de las drogas le quitó la vida a un niño de 11 años cuando este dormía en una hamaca al interior de una vivienda en un sector del municipio de Balfate, allá en Colón, zona Plantida de Honduras. La víctima fue identificada por las autoridades policiales, forenses y sus cercanos parientes como José Ramón Gutiérrez Maldonado, residente de la comunidad Colorado. De acuerdo a la información preliminar, la tarde noche del martes anterior, el agresor José Efraín Armijo llegó hasta la casa de habitación y con arma blanca atacó indiscriminadamente al infante, según relatos de testigos. Luego de cometer el homicidio, el mafufo, dice así la nota, ¿va?, quiso huir de la escena criminal siendo atrapado por vecinos. Lo atraparon, lo agarraron, le pegaron una cachimbeada, don José.
0: Le habían pegado una buena...
1: No, es que lo cachimbearon entre todos.
0: Le habían pegado una buena vergüenza, este pendejo. Este pendejo que, que porque se creen que andan medios locos.
1: Ahí había otro video, don José, donde un

0: un joven, ¿va? De 17 años, porque 17 años tenía, don José. En cámaras de seguridad lo grabaron que está vigilando una niña de 6 años. La mandan a comprar a la pulpería y la agarró, fíjese. La agarró y se la llevaba para el monte a la fuerza. Vale que la amenazó a la niña que se gritaba con un puñal, pero la niña se asustó y empezó a gritarle al papá, ¿va? Salió la gente de las casas, don José, y lo lograron agarrar también. El papá le dio una persecución hasta que lo alcanzaron. También, como dice usted, le trabaron las patas y lo entregaron a las autoridades, pero ahí no sé qué procede.
1: Vamos a la pausa comercial y retornamos con más noticias y comentarios esta mañana.

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0: 6 de la mañana, pasado ya. 49 minutos, ya vamos a ir hasta la ciudad de Guaymaca, donde se prepara Cabildo Abierto mañana. El pueblo de Guaymaca pedirá a la corporación encabezada por el doctor Nelson René Chávez, pedir a la Policía Nacional de Tránsito que elimine los cascos dentro de la ciudad de Guaymaca. Los cascos de motocicleta y andar a una velocidad de 20 kilómetros en el casco urbano. No se permitirán velocidades, dijo ayer la corporación municipal en reunión. Mientras tanto, en el campo policial judicial ampliamos como resultado del contundente allanamiento de morada ejecutado en la aldea El Socorro, municipio de Las Flores, Lempira, efectivos de la División Anti-Extorsión y Asociación Terrorista lograron la detención de dos ciudadanos y la incautación de una significativa cantidad de indicios vinculados al tráfico de drogas. En la inspección de la vivienda, en el registro personal de los sospechosos, los agentes lograron incautar una importante cantidad de indicios vinculados a diferentes instituciones de estupefacientes. Entre lo decomisado hay bolsas con supuesta cocaína, así como envoltorio para el procedimiento de narcóticos. Además, se decomisó un sistema de cámaras de vigilancia en el respectivo con su respectivo sistema, utilizado presuntamente para anticipar la presunta presencia policial, dos teléfonos celulares más 60,000 lempiras en 60,000 lempiras y un arma de fuego, según este allanamiento que se hizo ayer. 6:00 p.m. pasados ya 52 minutos. Vamos a la pausa y regresamos con la nota del momento.
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0: A las 6 de la mañana, 56 minutos. 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Mientras tanto, vamos hasta la ciudad de Guaymaca esta mañana. Repetimos, esta mañana, la Corporación Municipal, encabezada por Nelson René Chávez, se ha reunido el día de ayer. Se ha reunido el día de ayer para dictaminar ordenanza dentro del casco urbano. Repetimos esta ordenanza que ayer fue propuesta en sesión de Corporación Municipal, y mañana el pueblo deberá de abocarse al gran cabildo abierto a partir de las 2 de la tarde. Está con nosotros el primer regidor del Partido Nacional, Gustavo Pleites, que nos amplía sobre esta ordenanza que ha sido dictaminada ayer en reunión de Corporación Municipal. Gustavo Pleites, buenos días.
9: Muy buenos días, José, y muy buenos días a toda la población de Guaymaca y todas las ciudades del norte de Francisco Morazán. Yo sé que se ha escuchado en medio, y aquí estamos. Muy buenos días, Dios bendiga a todos estos municipios.
0: Se reunió la Corporación Municipal para dictaminar ordenanza ayer, donde prohíben dos personas en una motocicleta, y que mañana el pueblo pedirá a ustedes en cabildo abierto a las 2 de la tarde que quiten el casco también.
9: Bueno, es correcto, José. Ayer tuvimos sesión de corporación y pues se tomó a bien igual ratificar la ordenanza que ya había sido publicada en los medios de comunicación anteriormente, hacía 15 días, pues, pero como la ordenanza decía que se iba a dar un mes para que todas las personas pues se enteraran de la ordenanza que estaba girando la Corporación Municipal a través del Poder Legislativo también, que ya había una ordenanza de la cual pues no se ha cumplido. Y nosotros como corporación pues lanzamos de nuevo el comunicado a la población, pero debido a los nuevos acontecimientos que han habido, pues se tomó a bien el día de ayer ratificar esa ordenanza y que sea ya efectiva a partir de la fecha de ayer.
0: O sea, no hay tal mes para socializar esta ordenanza, señor regidor.
9: Pues se tomó a bien, José, que el día de mañana a las 2 de la tarde pues se va a ratificar en un cabildo abierto, que sea la población de nuestra querida ciudad de Guaymaca que tenga que ratificar ese punto de acta, esa ordenanza, que es para bien pues de todo lo que es la población de nuestra ciudad, ya que a este tiempo pues llevamos ya 16 ciudadanos que, bueno, con pesar y todo, nosotros como corporativos, pero son cosas que nosotros se nos escapan de las manos, como lo decía la ordenanza, nosotros desde el año pasado estábamos haciendo saber, pero igual nosotros solo hace cumplimos con nuestro deber, y quien la debe ejecutar es la policía, y no se lleva a cabo. Entonces, ahorita debido a estos incidentes, José, como repito, lastimosamente personas muy trabajadoras, personas de reconocida reputación en nuestra ciudad, han perdido la vida a raíz de personas que con mala intención caminan en motocicletas, algunos pues caminan con casco, otros bueno lo han hecho hasta sin ellos, pero es por eso que se ha tomado a bien quitar los cascos dentro del casco urbano de Guaymaca.
0: Sí. Ahora, señor regidor, ¿hubo alguna oposición de algún regidor de ustedes ante esta ordenanza?
9: No, José, al contrario, más bien como que todos estamos en un mismo pensar, en un mismo sentir. Yo creo que para esto no debe haber una oposición, José, ya que nosotros como legisladores del municipio, el cual el pueblo nos ha elegido para que nosotros miremos por el bien de nuestra ciudad Guaymaca. Sabemos que no todo lo vamos a hacer de la mejor manera, porque somos humanos y podemos fallar, pero con la ayuda del pueblo, primeramente con la ayuda de Dios, también vamos a salir adelante, y pensamos y estamos seguros que Dios va a respaldar esta decisión que los corporativos tomamos el día de ayer juntamente con el alcalde y el vicealcalde, y que sea la población, José, sea la población el día de mañana confiando en Dios primeramente y en sus autoridades, que todo lo queremos hacer de la mejor manera, porque sí, siempre va a haber uno que otro que va a estar en contra de esta disposición. Pero yo creo que los buenos somos más y que todos queremos el bien para nuestra querida ciudad de Guaymaca.
0: ¿Han invitado para este cabildo abierto a la Policía Nacional Preventiva, a la Policía Nacional de Tránsito, que son los que deberán de aplicar esta ordenanza, señor regidor Gustavo Pleites?
9: Bueno, de hecho ayer la decisión que se tomó, pues se dedicó a la secretaria municipal pues que girara las invitaciones, lo que es a la Policía Nacional a alto nivel, e igual allí a Talanga, también al jefe distrital, al jefe de aquí de Guaymaca y a otras autoridades civiles municipales de aquí de nuestro municipio, como ser patronato, grupos organizados, que lleguen al cabildo abierto, que lleguen, que no se queden en casa, que sean la voz, no solo deben escuchar, que sean voz en esa reunión de cabildo abierto, porque nosotros podemos tomar una decisión como corporativos, pero la realidad es que nosotros necesitamos también que el pueblo nos apoye, ¿verdad? Porque entre todos pues vamos a tratar, primeramente Dios, que en Guaymaca no vuelvan a haber este tipo de casos, porque es lamentable, como digo, hemos perdido 16 vidas, 16 familias enlutadas, y no queremos más muertes en nuestra ciudad de Guaymaca. Igual a nuestros alrededores, en los municipios aledaños, igual en nuestro país, porque no solo en Guaymaca sucede esto, José. Esto está a nivel de país.
0: Sí, pero en este momento, lo demás sí hay que verlo como parte del problema. Pero lo que más interesa es la ciudad de Guaymaca. 16 personas han perdido la vida de forma violenta, que no se conoce mayor información por qué les quitaron la vida, señor regidor Gustavo Pleites.
9: Sí, es que de repente, José, también existe lo que es el temor en las personas. De repente hay vecinos o amigos, igual que miran quienes han cometido tales delitos, pero igual existe el temor, existe el miedo de ir a denunciar a X o Y persona, que ha cometido un acto ilícito, en como lo que se han estado dando, pero existe aquel temor que de repente ahorita le quitaron la vida a fulano, y si yo voy a denunciar porque yo vi, de repente yo voy a ser la próxima víctima. Entonces también existe el temor, o sea, y eso es lo que nosotros pedimos a toda la población, que nos unamos todos, porque de repente, como repito, miramos a dos personas que andaban delinquiendo y sabemos quiénes son, pero no los vamos a denunciar, y porque a veces también le tienen temor a la policía. No hay confianza al 100% en la policía de que les puedan tomar una denuncia y que sea secreta. Por eso también igual, estamos invitando también a la policía para que el día de mañana se apersonen ahí y que sea el pueblo también haciendo sus preguntas a la misma autoridad policial como a nosotros como autoridades municipales.
8: Bueno,
9: así que están invitados ustedes como medios de comunicación, no se queden, porque ustedes son una autoridad más. Ustedes son autoridades más en nuestro municipio. Son veedores de lo que sucede. Ustedes son comunicadores de lo bueno y de lo malo que en nuestra ciudad se puede estar dando.
8: Esperamos que el pueblo llegue mañana a las 2 de la tarde en el Centro Cultural. Va a ser el Cabildo Abierto, ¿ah?
9: Así es, José. Estamos invitando a toda la población, de nuestra querida ciudad de Guaymaca, tanto el casco urbano como las aldeas, porque también en las aldeas, José, no es excepción, también en las aldeas se dan este tipo de casos. ¿Por qué? Debido a que en algunas comunidades pues venden bebidas alcohólicas y no digamos tal vez puede haber hasta que otro tipo de alucinógeno, y también pedimos a nuestras las personas de nuestras comunidades también que se aboquen a ese cabildo abierto, porque sí tenemos denuncias de que en muchas aldeas hay cantinas y debido a eso pues se han dado también algunas muertes en algunas de ellas.
8: Bueno, y de eso estaremos al pendiente mañana en ese cabildo abierto a las 2 de la tarde en el Centro Cultural, en el propio centro de la ciudad de Guaymaca. Gracias, señor regidor Gustavo Pleitez. Y estaremos, como le repito, estaremos nosotros al pendiente mañana.
9: No, al contrario, gracias a ustedes, a tu medio de comunicación y a todos tus teleescuchas ahí, José, que nos han escuchado ahorita a través de tu medio. Dios bendiga a cada uno y en especialmente a Guaymaca.
8: Y Dios bendiga a Guaymaca, porque Guaymaca necesita paz. Y mañana el pueblo deberá de ir al Cabildo Abierto, dice el señor regidor Gustavo Pleitez. No se permitirá gente a altas velocidades en motocicletas. Tampoco se permitirá a partir de mañana gente con cascos. Todo eso queda suspendido momentáneamente, ha dicho el señor regidor Gustavo Pleitez esta mañana a través de este espacio Noticias, Noticias y Comentarios de Talanga Estéreo, Estéreo Porvenir y Sabi Estéreo. Dios bendiga a Guaymaca, porque necesitamos vivir en paz y tranquilidad. Vamos a la pausa comercial. Al retorno, más noticias y comentarios. Pausa y ya retornamos.
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0: A las 7 de la mañana, 7 de la mañana con 16 minutos, y escribe Oscar Ramiro Ramírez Díaz, repito, Oscar Ramírez Díaz, con relación al tema de Guaymaca, leyes tontas, don José, leyes tontas, don José, el que hace ese trabajo, ese no le impide en nada que les quiten los cascos. Sí, la última muerte que se dio en Guaymaca frente al mercado, bueno, andaban sin casco estas personas. Vuelve y sigue hablando, o más bien escribiendo, Oscar Ramírez Díaz. Las autoridades principales son las que tienen que frenar ese flagelo. Sí, pero necesitan apoyo del pueblo. La corporación municipal emitió una ordenanza y el pueblo debe ir a ratificarla en ese cabildo abierto el día de mañana. El día de mañana deberán de ratificarla, donde no se permite personas a alta velocidad en motocicleta y tampoco con cascos. Pero el pueblo deberá de llegar, el pueblo deberá de llegar al cabildo abierto, el pueblo deberá de llegar al cabildo abierto. Estamos queriendo comunicarnos con el alcalde de Cedros, don Joan Cruz. En medio de toda esta situación negativa que sucede en San Ignacio, el pueblo de San Ignacio ha pedido que se aclare la muerte del regidor del Partido Nacional. En medio de todo esto, el señor alcalde de Cedros, Joan Cruz, está electrificando toda la calle que da acceso al pueblo de Cedros. O sea, la van a dejar más iluminada. Y en medio de esta turbulencia que pasa Francisco Morazán y de malas notas en Cedros, hay una buena nota este día, donde se está electrificando, repito, la entrada principal a Cedros. Alcalde, es un placer escucharle esta mañana con esta buena noticia para el pueblo y los habitantes de Cedros. Buenos días.
2: Muy buenos días, mi estimado amigo don José Hernández. Un gusto saludarle esta hermosa mañana lluviosa. Saludo al pueblo de Cedros en general, con muy buenas noticias, como usted lo acaba de mencionar. Hemos iniciado un bonito proyecto para el casco urbano, una iluminación desde la entrada de la cabecera hasta arriba el Tecolote, donde se ha logrado concretar un espacio en cada área del mismo bulevar de la entrada de la cabecera para poder darle iluminación, don José, porque este sector ha sido por años bastante oscuro. Y eso es lo que nosotros, darle seguridad a la ciudadanía, hemos tomado esta decisión de implementar este proyectito que tanto va a traer también la inversión al casco urbano.
0: ¿Cuánto se está invirtiendo en este proyecto de electrificación, señor alcalde?
2: Hay un aproximado, José, de más de 500 mil empiras en este alumbrado, que consiste de la entrada a la postería de concreto, porque por estética se analiza ponerle concreto, y unas lámparas de alto voltaje que van con brazos largos, que van a iluminar toda la calle principal. De hecho, pues es el objetivo de la potente luminaria que le llamamos nosotros, para que resalte y la seguridad de sus habitantes puedan entrar con tranquilidad, salir a caminar, a ejercitarse, y que ya no tengan más ese temor, y hacer un llamado también a la ciudadanía a cuidarle este proyecto al pueblo, porque muchas veces el vandalismo trata de quebrarle las lámparas para hacer su fichoría, y eso es lo que no vamos a permitir.
0: ¿Cuántos postes se están colocando desde ahí de la entrada hasta el Tecolote, señor alcalde?
2: Estamos manejando un promedio más de 15 postes de concreto que van en intercalado. Comienzan los primeros cuatro en línea continua en la entrada, luego en la curva va poniéndose, luego se va ampliando al otro lado y se va poniendo de acuerdo a la luminaria, como vaya dando, con brazo largo que viene a dar casi al centro de la calle.
0: Sí. Y
2: recuerde algo, ahí hay unos postes, pero son de las empresas de Tigo, eso no se puede utilizar, es prohibido.
0: Sí, y a eso iba justamente a preguntarle, porque nosotros hemos visto una postería de concreto, pero que como dice usted, son de estas empresas de telefonía celular y no pueden utilizarlo.
2: No se puede, don José, de hecho hicimos la consulta, porque recuerde que eso va con electricidad y el trabajador que vaya a utilizar esa postería no tiene cuidado, sería irresponsabilidad nuestra ponerle lámparas y después que tenga un problema o electrocutarse, pero son de las empresas de Tigo, eso no se puede utilizar, es prohibido.
0: Sí, y a eso iba justamente a preguntarle, porque nosotros hemos visto una postería de concreto, pero que como dice usted, son de estas empresas de telefonía celular y no pueden utilizarlo.
2: No se puede, don José, de hecho hicimos la consulta, porque recuerde que

0: acercarse. Sin embargo, va con todo el cableado. O sea, nosotros sabemos que la postería que estamos adquiriendo es con el tema de cableado completo, porque ahí no hay. En este caso hay unas lámparas que están ahí dispersas, sin embargo, no podemos utilizar estos postes ni de tivo ni de claro, por la misma razón de que no se puede electrificar ese tipo de empresa.
1: Pero sí se está haciendo esto para que la gente de o los pobladores del municipio de Cedro puedan salir a ejercitarse hasta la entrada principal de este municipio de Cedro, señor alcalde.
0: Don José, el verdadero objetivo de hacer este proyecto es para atraer el turismo, darle más seguridad a la persona que viene de afuera, que entra por la noche. Yo he estado personalmente visitando Cedros, haciendo recorrido, y mire, la entrada del casco urbano da miedo. De hecho, da hasta temor bajarse. Hay personas que vienen desde Tegucigalpa a bajarse ahí y tienen que esperar a un familiar porque definitivamente no pueden ni apagar la luz de su vehículo. Y nosotros estamos tratando de que la ciudadanía del casco urbano también, la seguridad que tenga, bajen y tomen a bien. Ahora es costumbre ejercitarse, caminar, y qué mejor hacerlo en el corredor principal a la cabecera. Ya verá usted ahorita, esta es la primera etapa que pasamos, luego ya cuando quede totalmente iluminado, que va a ser algo resaltante, y tenemos también la intención ahorita, don José, de señalizar también toda la red vial en la entrada al casco, que se vea y resalte para que las empresas o los emprendedores también tengan esa oportunidad de atraer un poquito más al turista al casco urbano.
1: ¿Cuánto tiempo va a llevar este proyecto, señor alcalde?
0: Yo considero, don José, que bueno, ya se comenzó con la parte de los agujeros y probablemente ya la siguiente semana se comiencen a instalar los postes. Se tienen que instalar a través de grúas por el tema del estrecho que es Cedro. La rastra llegará hasta el desvío y ahí tenemos que acarrearlo de manera de camión para poderlo parar, poner de pie esto al final de todo. Los postes que son concretos, son fuertes, entonces sí. Se tienen que hacer con la grúa. Vamos a hacer un llamado a la ciudadanía para que tengan paciencia, porque en su momento vamos a tener que obstaculizar la vía, pero es para el bienestar del mismo pueblo.
1: Bueno, qué bueno, señor alcalde, en medio de todo lo malo que pasa en el departamento de Francisco Morazán, con la muerte del regidor en San Ignacio, con las 16 personas que han muerto de forma violenta en la ciudad de Guaymaca, Cedros se prepara para iluminar su entrada principal. Le agradecemos, señor alcalde, y estaremos al pendiente al momento de que pueda ser inaugurado este proyecto que anda alrededor de más o menos unos 500.000 lempiras.
0: Don José, gracias a usted, pues lamentando el fallecimiento del vecino, compañero regidor de San Ignacio, así lamentando la muerte de las familias también que están pasando en Guaymaca. Mire, es lamentable, sí. Bueno, afortunadamente la delincuencia está ganando territorio y confiamos en Dios y que todo este país pueda cambiar, y nosotros le hacemos un llamado como Corporación Municipal al municipio de Cedros también a estar alerta, atento, a denunciar cualquier anomalía que se vea en su comunidad. Como alcalde municipal le digo también a las diferentes aldeas, y lo hago públicamente porque preguntan, ¿y aquí cuándo? ¿Y aquí cuándo? Usted sabe que este es un proceso, no podemos salir corriendo, yo soy respetuoso de la ley, el presupuesto general de nuestro municipio es ley, y yo voy respetando de acuerdo a la capacidad o la disponibilidad que tenemos financiera para poder ir evacuando y resolviendo en cada una de las aldeas.
1: Bueno, gracias, señor alcalde, y estaremos al pendiente de más proyectos que lleve progreso y desarrollo a cada comunidad del municipio de Cedro.
0: Bendiciones, don José, un saludo.
1: Un saludo para usted también, que el Señor le acompañe y que el Señor le dé fuerzas para poder seguir adelante. Vamos a ir a una pausa comercial. Esta mañana, bueno, yo siento frío, pero no, es que está frío. Pero esta mañana hay un hecho lamentable. Si bien es cierto, no es de nuestro patio. Pero es un hecho lamentable que ha ocurrido. Un tipo, frente a sus cuatro hijos, le ha quitado la vida a una pobre mujer. Como dijo aquel que ya no está con nosotros, puta, ¿cuándo se va a parar esto, me? ¿Cuándo se va a

evitar esta situación de muerte de mujeres a manos de sus parejas. Yo sé que la comadre no le gusta que yo diga estas palabras, pues. Pero como decía mi abuelo, que Dios en paz me lo tenga, puta mano, ya dejen de joder a las mujeres, hombre, puta. No es agradable pegarle a una mujer, hombre. Pegarle a un tipo que le va a responder su vergazo también, hombre, puta, no jodan, hombre. Vamos a la pausa comercial. En San Pedro Sula, en la ciudad Planeta, frente a sus cuatro hijos, un tipo mataba a su mujer esta mañana. Me da, no sé qué, pues. Me da no sé qué y pensar no sé qué. El que a hierro mata, a hierro muere. Estos tipos no deberían de ir a un presidio con un crimen de estos comprobado, sino que a la CIA letal. Pausa y retornamos.

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1: 7 de la mañana, 7 de la mañana, pasados 35 minutos. 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Ya les vamos a dar a conocer cuáles son las enfermedades que atiende el gastroenterólogo que estará en Clínica Los Ángeles. Dice, buenos días, don José. ¿Qué tal? José, yo le quiero hacer una pregunta. Ahí en Talanga no sabe usted si no dan lavadas de ropa, que paguen bien, porque aquí en Guaymaca solo pagan 20 lempiras por docena y ropa bien sucia. Bueno, a la persona que necesite una lavadora de ropa y le pague más de lo que le paga en Guaymaca, le puede venir a lavar la ropa. Usted puede comunicarse al 9745-9174. Ahora ya no quieren lavar. Bueno. Dice, buenos días, don José, hágale un llamado a Meme que no tenemos agua. ¿Qué pasa por acá, Hernán Córdoba?
6: Señores, representantes de los medios de comunicación, estamos iniciando con lo que será la limpieza de lo que es el puente Brazabola. Está muy montoso. Entonces, si quieren cubrir la nota, aquí vamos a estar pendientes, ¿verdad? Hoy vamos a iniciar, a ver cuántos días nos compete al finalizarlo.
1: Bueno, se está haciendo la limpieza del puente Brazabola, ahí donde han denunciado que han ido a tirar hasta perros muertos. Bueno, así es que dice Hernán Córdoba que hoy se ha iniciado. Volvamos a escuchar a Hernán.
6: Buenos días, señores representantes de los medios de comunicación. Estamos iniciando con lo que será la limpieza de lo que es el puente Brazabola. Está muy montoso. Entonces, si quieren cubrir la nota, aquí vamos a estar pendientes, ¿verdad?
1: Bueno. Hoy es jueves, hermano Hernán Córdoba. Así es que hoy es jueves. Cuando son las 7 de la mañana, 38 minutos. Cada vez que yo veo, escucho que un desgraciado le ha quitado la vida a su mujer, pienso que casos como estos, y comprobados, deberá de existir una ley en Honduras de mandarlos a la silla eléctrica. Porque el que a hierro mata, a hierro muere. En Ciudad Planeta de San Pedro Sula esta mañana, un tipo frente a sus hijos le ha quitado la vida a su mujer. Ábrase, ¿viste usted tanta, pero tanta pendejada? No pueden resolver los problemas que tienen de una forma dialogando, y si no se entienda, váyanse a la mierda cada uno. Como dijo aquel que ya no está con nosotros, agarre su camino cada quien y váyase a la mierda, porque la vida es linda y bella para seguirla disfrutando. Tanto usted, mi amigo, como usted, señora, o usted, jovencita, se merece vivir la vida hasta que Dios decida lo contrario. Pero lamentablemente, y tengo que decirlo, aquí hay mujeres, y lo he venido repitiendo no solo una vez, que callan, callan el golpe, callan el grito, callan
0: el maltrato familiar que reciben de parte de sus parejas. Y sigo patinando en el mismo lugar y diciéndole a ustedes: primero se comienza con una mala palabra. Y a vos, ¿qué te importa, hija puta? Perdón, ya les dije la palabra. Así quedan algunos hombres. Así quedan algunos hombres diciéndole a sus mujeres malas palabras, malos tratos, tratos desagradantes. Luego viene un empujón. Luego, posteriormente, en la siguiente discusión, mire, un golpe. Y a la siguiente vez pasa lo que ha pasado hoy en la ciudad planeta de San Pedro Sula: la muerte. En primera instancia, usted tiene que denunciar a su marido. Mándelo al mamo. Mándelo al mamo. La primera vez le van a poner medidas, pero usted no sea pendeja o bruta que al salir de la cárcel, ¡ay, venite, papi, que aquí te estoy esperando! No sea pendeja. No vaya a ser igual que aquella canción. ¿Cómo se llama esa canción? La última flor, creo. La golpeaba. Y al final y al cabo, siempre le regalaba flores. Y terminó matándola y no se dio cuenta cuándo la mató, porque andaba, mire, bajo los efectos del dios Baco. Pero lastimosamente aquí hay mujeres que callan la violencia. Yo repito, esa mujer que hoy ha muerto a manos de su marido, y estando frente a sus hijos, pudo haberle evitado. Y si usted, mi amigo, está cometiendo este ilícito a su mujer, no lo haga. La cárcel no es agradable para nadie. Usted va a ir a parar a la cárcel y su mujer va a ir a enterrarla al cementerio. ¿Por qué? Porque no pudieron dialogar. No pudieron ponerse de acuerdo. Y si no pudieron ponerse de acuerdo, váyanse a la mierda. Cada quien agarre su camino. Usted hallará una mujer, otra mujer que la aguante. Que le aguante, mi buen amigo. Y usted, jovencita o mujer, hallará otro hombre que le caliente la oreja y le caliente las piernas y la hará feliz. Pero usted no sea pendeja. Es mejor una decisión a tiempo. Es mejor una decisión a tiempo que una muerte segura. Realmente, yo no estoy de acuerdo con la violencia de ningún lado. yo realmente, y se lo digo claro, no se vive feliz con problemas en el hogar. Y sigo repitiendo y diciéndole lo mismo. Es mejor una decisión a tiempo y no irle a llorar a una tumba a sus hijos o su familia. No sé cuántas mujeres están viviendo lo que hoy estoy diciendo yo. Pero hoy, en Ciudad Planeta San Pedro Sula, un tipo enfrente a sus hijos ha matado a su mujer. Ella va a un cementerio y él va a un presidio. Esa y los pobres hijos a sufrir las inclemencias. Realmente da lástima. Da lástima todo esto que hoy estamos viviendo. Mujeres muertas a manos de sus maridos porque no se pusieron de acuerdo. Y que realmente da lástima. Da lástima. Se lo digo claro, conozco la violencia cerquita, cerquita a mí. Y por eso hablo estos temas. Cuando haya una mala palabra, párelo. Cuando haya un grito, párelo. Cuando haya un golpe, mándelo al mamo su par de meses. Y si no se compone, usted tiene la decisión en sus manos. Usted tiene la decisión en sus manos. Usted no puede seguir con una vida en ese calvario. Ay, que yo le aguanto a mi marido porque él me le da de comer a los hijos. Hágase mujer machona. Yo conozco mujeres machonas. Qué lástima. Qué lástima cuando yo veo una mujer muerta a manos de su marido. No lograron ponerse de acuerdo y no lograron zafarse ese vínculo machista de algunos hombres cabrones que somos. Y aquí hay algunas parejas que pelean esta mierda que tengo yo acá, que estoy bajo un techo. Aquí hay parejas que pelean esta mierda. Que la casa es mía, le dice el hombre. Que la mujer le dice, no, la casa es mía porque yo tengo. Porque la casa es de los hijos. Cada quien agarre sus mierdas y váyase a la mierda antes de que la vaya a matar. Antes de que la vaya a matar. Lo material está de más. Lo material está de más. Así de sencillo. Pero no es vida estar con problemas con sus parejas y llegar a ese sistema de este muchacho hoy, frente a sus cuatro hijos, quitarle la vida a su mujer. Imagínense qué daño psicológico le causan a los hijos también. Porque yo, aún así viejo, a esta edad que tengo todavía, no se me borran algunas imágenes que tengo aquí. Porque yo sí conozco la violencia cerquita. Y no es bueno. Si ustedes tienen problemas, parejas, traten de solventarlas dialogando, hablando como dos personas educadas. Y si no, ahí nos vemos al rato. Una mujer feliz
7: es una mujer dichosa, una mujer con problemas, es una mujer que vivirá toda la vida con una pesadilla. Que el Señor les bendiga a todos esta mañana. 7:51 a.m. nos tenemos que despedir nosotros esta mañana. Nos tenemos que despedir esta mañana nosotros. Mario Burgos. Tenemos que despedirnos esta mañana. ¡Mario! Vamos al rapidito esta mañana. 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

0: 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Bueno, se le pegó el flote a Mario. ¡Mario! Este jodido de Mario, se le pegó el flote a Mario. Bueno, parece que no está Mario, parece que anda ordeñando la vaca hoy, Mario. ¿Ah? Bueno, vamos a ver por acá. Bueno, se le pegó el flote hoy a Mario. Bueno, bienvenido a dónde, a la pesa de Mario Burgos. ¿Ah? A la pesa de Mario Burgos. Yo pensé que ya estabas aquí, mami. ¡Denise! Vamos a ir con Denis Burgos a ver. Vamos a ver si Denis Burgos, o sea, Denis Burgos no anda ordeñando la chancha hoy. ¿Ah? Bueno. ¡Denise! Estos jodidos se les pega el flote, hombre. Va. ¡Denis!
1: Buenos días, don José.
0: ¿Qué ha habido, Denis?
1: Todo bien, don José. Gracias a Dios, aquí ya trabajando.
0: ¿Y aquel hombre anda ordeñando la vaca hoy?
1: Sí, es que hoy como ha estado lloviendo, ojalá que le salieron los terneritos, hombre.
0: ¡Ay, jodido! ¡Anda viendo los terneros!
1: Y entonces agarró otra vaca y estaba ordeñando la que no era, ¿no?
0: ¡Ay, Dios mío! Sí. Dios mío, qué bárbaro este, ¿verdad? Bueno,
1: la
0: vamos.
1: Ella estaba ordeñando la negra, hombre.
0: ¿La negra estaba ordeñando?
1: Sí.
0: Está bueno. Está ordeñando la vaca negra, Mario.
1: Vaca negra. O la mosca, ¿no?
0: Sí, hombre. 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
0: Bueno, perfecto, Denis.
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0: Bueno, gracias, Denis. Por ahí está Denis Burgos. Mario anda ordeñando la vaca negra hoy, jodido. Anda ordeñando la vaca negra, Mario, hoy. Vamos a ver, Juani. Vamos a ver si está lista Juanita por ahí. Juanita, por acá está Juanita Cruz. Hoy es jueves. Hoy es jueves. ¿Y qué hay que comer? ¿Qué hay que ir a disfrutar ahí en Restaurante Siquiza? ¡Juani! ¡Buenos días!
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0: Bueno, gracias, Juani.
2: Gracias.
0: Bueno, gracias.
2: Ya nos vamos.
0: De ella nos vamos. Ya nos vamos. Ya casi nos vamos. Bueno, y con esto hemos llegado a la parte final de mi espacio Noticias, Noticias y Comentarios, el noticiero de mayor cobertura, de mayor audiencia. No se les olvide, guaymaqueños, mañana a las 2 de la tarde, Gran Cabildo Abierto, por su seguridad, junto a José Miguel, allá en El Porvenir, los compañeros de Guaymaca, Jimmy Walter López. Yo soy José Bernabé Hernández Amador. Un placer. Hoy es día de la Virgen del Carmen. Saludos especiales para todos los Carmen y las Carmen. Ahí, donde los escucha. Los dejo con la pausa comercial. Luego la programación habitual de la empresa de radio. A las 10 de la mañana, Denison Benítez. 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
3: Es la hora 9:42.
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1: Es la hora 9:59.
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0: sí, ahí en lados, pero tal vez en lados protegidos, por ejemplo, diferentes parques o zonas así protegidas, pero como en otros países que usted tiene que andar con precaución porque de repente se puede encontrar un león ahí. No, acá no. Acá no. Y tal vez existieron en algún tiempo, ¿verdad? Lo que pasa es que aquí, en Honduras, todo lo que sale es de boronas. Y que no llegó a tiempo. Ahora sí, yo creo que hay protección para animales, ¿verdad? Pero hubo tiempo donde no había protección ni para nuestra misma... ¿cómo es que se llama? El venado cola blanca, ¿vos? Porque los venados habían en abundancia en el país. Lo que pasa es que lo mismo, por tanto, tanta mano, sí, tanto cazador sería la palabra. No puede ir mano criminal porque la gente los mataba para comérselo. Pero tanto cazador los pusieron en peligro de extinción y ahora es raro. En Olancho sí hay venados. En Olancho sí hay venados. Lo que pasa es que el venado se hizo malo, vos. El venado se hizo malo. En Olancho hay venados, pero ya la gente le da miedo salir a cazarlos. No, porque mucha gente los perdieron, los venados. Había venado malo. Había venado malo que perdía a los cazadores, va. Los perdía y tal vez los hallaban muertos o tal vez nunca los hallaron, viejo. Entonces ya la gente, ahora ya le da miedo salir a cazar. Salir a cazar. Pero en Olancho tiene zonas de los municipios del norte de Olancho donde sí hay venados todavía. Hay bastante venado. ¿Garrobo? Sí, también hay garrobos. Garrobo, lo que pasa es que los garrobos usted tiene que, no sé si es que hay algo, tiene que haber algún permiso, pero si a usted lo acaparan con garrobos y lo acapara sobre todo el la misma policía, lo pueden llevar preso. Sí, no tienen protección, tienen protección. Si no, mire un caso que es viejo, el caso es viejo que salió en HCH de un man que estuvo preso por tres garrobos. Por tres garrobos, porque le digo que ahora sí hay protección de animales, pero la mayoría de animales que no se miran ahora es porque sí los mataron. O algo otro se fueron para otros lugares por miedo. Pero así está la cosa. Bueno, son las 10 de la mañana con 8 minutos. Este fue el segmento del programa que se llama
1: ¿Sabías que? ¿Qué?
0: 9601-3087 es en nuestra línea que tenemos activa para que usted pida su música a través de la estación líder. Que el día y no pare, por favor, de sonar la música para que la gente siga bailando, raza. Vámonos.

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1: Es la hora 10. 16 minutos. 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

0: Estamos también para la pobreza.
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2: 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Bueno, ahí está la rola, se llama... Esta rola se llama La Solicitud, ¿ah? La Solicitud. Yo la respeto, es que yo a ti te conocí por ella, pero me gustaste más. Bueno, tiene... ¿Cómo le digo? Tiene bastante sentido la rola, fíjese. A veces eso pasa, ¿va? Que uno conoce a alguien por otra persona y le termina gustando más la amiga. Sí, es cierto. Tiene como bastante sentido ahí la rolita. ¿Te no ha conocido ahí a alguna amiga de la chava suya, pero al final le termina gustando más la amiga? Va, que sí, ¿va? Es complicado. Bueno, son las 10 de la mañana con 27 minutos. Y a ti te conocí por ella, pero me gustaste más. Bueno, tiene... ¿Cómo le digo? Tiene bastante sentido la rola, fíjese. A veces eso pasa, ¿va? Que uno conoce a alguien por otra persona y le termina gustando más la amiga. Sí, es cierto. Tiene como bastante sentido ahí la rolita. ¿Te no ha conocido ahí a alguna amiga?

0: Estamos ready, papá, para nuestra gente que está checándonos a través de la estación que comanda, la 91.7 en el FM. Miguelito, saludos, me dice por acá. ¿Cuándo vuelve Aguacaliente? Vamos a ver cuándo, ¿ah? 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Se le pegó la cámara, pero vamos a ver cómo hacemos ahí para que ustedes miren cómo estuvo el ambiente, ¿verdad? Y todavía no lo he hecho, el ambiente del sábado. A pesar de que la energía eléctrica nos quedó mal. Sí, hombre, nos quedó ahí algo mal, porque la energía eléctrica se fue. Se fue como a las 6, creo, y minutos, ¿verdad? Y vino como a las 11 de la noche. Pero aún así, llenazo total, estaba súper lleno el centro social de Aguacaliente. Y muy bonito, la verdad, ¿verdad? Muy bonito. 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Bueno, son las 10 con 30 minutos, 10 de la mañana con 30 minutos. Saludos para la raza que anda en el transporte, escuchándolos completamente en vivo. Muchas gracias a todo el combo ahí que anda completamente activo, ¿verdad? Disfrutando del programa. Y queremos también saludar a nuestra raza que nos sintoniza a través de www.estereoporvenir.com en cualquier parte del país o en cualquier parte del mundo. Óigame, estamos en vivo también a través de Talang Estéreo. Saludos a la raza de la 90.9 FM. Talanga Estéreo, estamos ready ahí a través de la frecuencia para que usted nos pueda escuchar Talanga y diferentes zonas ahí, ¿verdad? De Talanga a través de el 90.9 FM Talanga Estéreo. Bueno, vámonos con Rolita, aquí está Jerry de Anuel sonando a través de la estación líder, 10:31. Yo soy Miguelito Flores, estamos completamente en vivo en este programa que se llama La Cápsula.
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2: Es la hora 10:34.
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excelente, ahí teníamos el punto G, en el punto G. Bueno, ahí estaba el tema musical. ¿Se escucha un ruidito ahí o no? No, ah. Sí, es que está como baja la energía eléctrica, o hay bajones de energía eléctrica. Bueno, pero se ha mantenido, fíjense. No ha fallado hasta ahorita, hubo un apagón de energía. Esperemos de que no vaya a ser costumbre, ¿va? Que no vaya a acostumbrar como hace tiempito que estuvo, que uy, daba lástima. Bueno, 10:50, 10:50. Gracias a toda la raza que está activa con nosotros, Ready Papá en la cápsula. Gracias por formar parte de la programación y mañana estar pendiente siempre, ¿verdad? De lo que es el programa La Cápsula. Vamos saludando a la gente que está activa con nosotros acá en la zona de San Luis. Que la pase muy bien la raza de San Luis. Los amigos en Esquías también, ¿verdad? Un gusto poderles saludar desde la cabina principal de la radio. 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

Bueno, son las 10 de la mañana con 52 minutos, 10 de la mañana con 52. Bueno, quiero saludar a los amigos que andan activos, a la raza que está activa conmigo acá en el sector de Marales, que la pasen muy bien los amigos en Marales. Un gusto poderles saludar. Fresca la zona de la Esperanza, ahí es bien fresco. Climita súper agradable. Si usted ve en tiempo de calor, se va a sentir la gran diferencia que la Esperanza o el Cacao Marales le brindan, ¿verdad? Por lo que es bastante vegetación que hay en la zona, se siente muy fresco, ahí es bien fresquito. Y me imagino que cuando está haciendo frío, va a ser complicado al frío, porque donde es fresco, cuando el tiempo está fresco, sí se siente bastante frío. Sí. Bueno, son las 10:52, señores, voy con rola. Luego de esta rola se me viene la pausa comercial. Luego vengo con los bachatazos de 11 a 12 del mediodía. No se pierda una hora de pura música bachata para ponernos a bachatear en la mañana de hoy jueves. Estamos en el preantesala al fin de semana, en el 16 de julio del año 2026. Así avanzamos, esto es La Cápsula.

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3: Es la hora 10:54 minutos.

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3: Es la hora 10:58.

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viene buenísimo el tema musical. Esta bachata se llama Nuestra Canción y es a cargo de este grupo que se llama Amor Eterno. Qué buena rola, ¿verdad? Dime que no, por favor, dime que no, dime que no. Buenísimo, ¿cómo estamos? Buenos días de nuevo, ¿cómo está la raza? Comenzamos una hora de pura música bachata desde este momento hasta las 12 del mediodía. Programa la tuya desde ya, 9601-3087. Dime qué bachatita te vamos a sonar, qué bachatita quieres programar. Nosotros te la programamos completamente en vivo, ¿ok? 11:08 de la mañana. Hoy estamos en el 16 de julio del año 2026. Estamos completamente en vivo, ¿verdad? Estamos en el preantesala fin de semana y estamos llevando se podría decir, no de poco a poco, sino de rápido a rápido este mes de julio, que va, me deja sorprendido, qué rápido va avanzando el mes de julio. Dice por acá dos temas, te metiste en mi piel y llévame contigo. Saludos para Pamela, ¿cómo está Pamela? Buenos días, saludos a la raza que nos sintoniza en las Dantas. Saludo súper especial ahí para todos los amigos que están activos con nosotros disfrutando de este programa que se llama La Cápsula. Son las 11:08, bachateando en La Cápsula. Buenos días.

Por eso en la vida hay que aprovechar cada momento justo, ¿ok? Porque después usted se queda arrepintiendo así como Romeo Santos de esos besos que no dio uno, hombre. El beso que no te di, mi amor. ¿Por qué sería, hombre? No, fue por quedado. Por quedado. Sí, hay cosas que no se hacen por quedado. Hay que ser aventado, ¿eh? Bueno, avanzamos. 11:12 de la mañana. Me ha pedido esta canción que se llama ¿Por qué te metiste en mi piel? ¿Ah? Suena a través de la Super Radio. 11:12 ya. El tiempo también avanza y nosotros avanzamos con las complacencias. Buenos días.

¿Por qué te metiste? ¿Por qué te metiste en mi piel? Ahí estaba Romeo, bueno, Romeo Santos, no, hombre, no es Romeo Santos, este man se llama Teune. La canción Te metiste en mi piel. Romeo Santos, no, nada que ver. Bueno, 11, 16 minutos de la mañana. Saludamos a toda la raza, gracias por estar conectados conmigo, 9601 3087, esa es la línea que usted nos puede llamar o escribir, ¿verdad? O escribir y así pedir su música. 9601 3087, vamos a ver aquí cómo está esta vaina. Okay. Ah, es que tiene un montón de sonido al final de la rola. Bueno, 11:17 minutos. Y esta rola se llama Qué mal te hice yo, de Grupo Extra. Sonando a través de la estación líder. Estamos completamente en vivo a la raza que nos sintoniza en el barrio San Antonio. A los amigos que están en sintonía también en el barrio Los Grandes. La raza en el Alto Pino, ¿cómo estamos? Grupo Extra, Qué mal te hice.

0: Gracias.
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0: Bueno, excelente. Ahí estaba Camilo. La rola se llama Bebé. ¿Por qué te fuiste? Dímelo. Bueno, son las 11 de la mañana ya, con exactos 24 minutos, 11 de la mañana con 24 minutos, 9601-3087 es la línea que tenemos completamente activa para que usted nos reporte sintonía. Miguelito, ¿qué te pareció, me por acá, el partido de Argentina? No, oh, calidad, va. Mire, mi rey, yo le voy a decir algo. No hay partido que se celebre tanto como el partido que se sufre. Siempre esos finales dulces son bonitos. Sí, no, yo estaba sufriendo, créanme lo que sí. Más ver cómo estaba jugando Inglaterra, ¿va? Pero al ver ya después la reacción de Argentina, digo yo, no, esto se va a solucionar en los últimos minutos. Y miren, ahí está, clasificó Argentina, se quedó en el camino Inglaterra, que le toca pelear el tercer lugar con Francia, ¿verdad? Con Francia. Bueno, vamos a ver ahora qué nos pasa con España. ¿Será que Argentina va a poder derrotar a España a la final o la gran final de este Mundial 2026 se realizará el domingo? El domingo, vamos a ver qué pasa. A ver qué pasa. Ya les digo la hora, cómo está, qué horario tiene programada la FIFA para este partido de lo que es la final del Mundial. Vamos a ver dónde está, aquí tiene que estar. Y esto está programado para la hora. Está programado para la hora 1:00 p.m. Una de la tarde. Sí, España, Argentina. Mañana sábado y vamos a ver. Sí, mañana sábado hay un partido que sería el de Francia, ¿verdad? Francia con Inglaterra. Mañana a las 3 de la tarde por el tercer lugar. Vamos a la conexión en vivo. Buenos días, hola.
1: Buenos días.
0: Buenos días.
1: Le saluda José Nelson Aguilera del barrio Santa Lucía de Talanga.
0: Desde Talanga, dígamelo, mi hermanazo.
1: Quiero que me complazca con una melodía.
0: ¿Qué melodía le mandamos, mi rey?
1: Esta, ¿cómo se llama? De Pilo Tejeda. Bueno, esta bachata, hombre.
0: ¿La de Pilo Tejeda? Es una bachata, ahorita le digo, mi hermanazo, permítame ahí. Ángel Terrestre, correcto, sí, aquí la tenemos.
1: Ha sido un placer, Miguelito, siempre te escuchamos hoy, los sábados también con la ranchera de las 3:30 p.m. en adelante.
0: Ok, listo, excelente. ¿En qué barrio me dijo que estaba en Talanga?
1: Barrio Santa Lucía, Nelson Aguilera, le saluda.
0: Nelson Aguilera del barrio Santa Lucía de Talanga, ¿verdad?
1: Barrio Santa Lucía.
0: ¿Santa Lucía?
1: Sí, Santa
0: Luis. Ok, listo, excelente, mi hermanazo, feliz día.
1: Ha sido un placer.
0: Listo, mi hermanazo. Bueno, saludos a la raza en Talanga, que la pase muy bien la gente que está checándonos en Talanga. Ahí está, mire, Ángel Terrestre de Pilo Tejeda, saludos a la raza del barrio de Ubiges en Talanga. Que la pasen a lo máximo, gracias por estar en sintonía siempre de la radio. Bueno, vamos a seguir avanzando porque el tiempo no premia, el tiempo también avanza. Por acá también pendiente tengo esta que se llama Hoy se bebe, que es de Grupo Extra. Y es que hoy es jueves con olor a sábado. ¿Santa Eduíges?
1: Sí, Santa
0: Eduíges. Ok, listo. Excelente, mi hermanazo. Feliz día.
1: Ha sido un placer.
0: Listo, mi hermanazo. Bueno, saludos a la raza en Talanga. Que la pase muy bien la gente que está checándonos en Talanga. Ahí está. Mire, Ángel Terrestre de Pilo Tejeda. Saludos a la raza del barrio de Eduíges en Talanga. Que la pasen a lo máximo. Gracias por estar en sintonía siempre

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2: Es la hora 11:33.
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Bueno, ahí estaban. Yo recuerdo la niña aquella de la escuela, la que me trajo. Bueno, qué buena rola, ¿verdad? Princesa se llama de Fran Reyes. Bueno, damas y caballeros, son las 11:54. Ya con esto nos estamos despidiendo ya. Gracias a toda la raza que estuvo conectada con nosotros, ¿verdad? Disfrutando del programa La Cápsula. Disfrutando de la hora bachatera en La Cápsula. Gracias por haber estado pendiente. Mi nombre es Miguelito Flores. Nos checamos a eso de las 5 de la tarde en el programa Fiesta en el Rancho. No se lo pierda, de 5 a 7 de la noche. Lo mejor de la música ranchera para que usted se ponga a rancherear con nosotros. Nos despedimos con esta rola de Prince Royce que se llama La Carretera, para recordar viejos tiempos. Música de Prince Royce. Les deseamos buen provecho en el almuerzo, que papito Dios me los pueda bendecir a todos por igual. Y si Dios nos permite, en la tarde nos checamos en Fiesta en el Rancho. Para todos, buenos días. Con permiso.

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1: En Talanga Estéreo, es la hora.
2: Es la hora 11:56 minutos.
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0: bendiga, Dios les bendiga esta preciosa tarde, una tarde pues maravillosa, ¿verdad? Fresca, así que este es el amor de Dios, mis amados hermanos. Muy agradecida con el Señor por el privilegio que me da de poder estar con cada uno de ustedes y poder entrar hasta lo más íntimo de sus hogares, pero principalmente mi deseo y el deseo de Dios es poder entrar a su corazón, a su mente, porque solo a través de la palabra es que nosotros podemos ser renovados. A veces nos confundimos, ¿verdad? Como cristianos, como hijos de Dios, cuando nosotros escuchamos pues palabra, ¿verdad? De muchos lados, estas voces. Entonces, es por eso que es tan importante que nosotros podamos discernir, escudriñar la palabra, poderla discernir, poderla atesorar, ¿verdad? Porque la palabra dice que vienen tiempos en donde vendrán pues falsos profetas, gente, ¿verdad?, que usando aún la palabra del Señor van a querer confundir a su pueblo. Así que muy agradecida con el Señor por el privilegio que me da de poder estar con cada uno de ustedes y poder pues compartir con ustedes de lo poco que yo he aprendido a través, ¿verdad?, de estar en el camino del Señor y de poder leer su palabra y de congregarme, porque es tan importante, ¿verdad?, que usted y yo nos congreguemos, busquemos un lugar, una iglesia, un pastor, ¿verdad?, que nos pastoree, que nos enseñe a través de su palabra qué es lo que Dios quiere en nosotros y que nos lleve a ese propósito, ¿verdad?, en nuestras vidas, porque dice su palabra que desde el vientre ya Dios nos vio, desde el vientre de nuestra madre nos vio, nos conoció, nos predestinó, nos eligió. Mire qué cosa más hermosa, que Él nos elige, nos perdona, ¿verdad?, de todas aquellas cosas que nosotros hemos hecho, pero nos conoce. Lo más lindo, desde el vientre de nuestra madre, nosotros ya, usted y yo, pues tenemos un propósito en esta tierra. Y pues, gloria a Dios, aquellos que predicamos la palabra, ¿verdad?, que Dios pues nos ha elegido para hacerlo. Y para mí, créame que es un privilegio poder estar aquí, desconectarme un poco de todas las cosas que tengo que hacer, del afán diario, ¿verdad?, porque cada día tiene su propio afán, pero poder darle este tiempo al Señor es lo más grande que yo pueda hacer en este día, y que usted me escuche es lo más grande y hermoso que también usted puede decidir y hacer en este día. Así que vamos a orar. Vamos a darle las gracias al Señor por este día, ¿verdad? Padre amado, en el nombre poderoso de Jesús, le damos gracias por este día. Gracias, mi Dios amado, su palabra dice que nuevas son sus misericordias cada mañana. Gracias, Padre, por nuestras familias. Gracias por todo lo que tú nos has dado. Aún aquellas cosas, Señor, que hemos clamado y todavía no han llegado a nuestras vidas, Señor, gracias. Porque tú nunca nos vas a dar algo que no nos conviene. El Espíritu Santo siempre lleva esa petición delante de ti como conviene, así dice tu palabra. Porque muchas veces, Padre, nosotros pedimos cosas que no convienen a nuestras vidas, que no es para nuestro bien. Pero el Espíritu Santo, que conoce todas las cosas, aunque nosotros clamemos, Él las lleva a ti, Padre, al altar como conviene. Así que yo le doy gracias esta tarde, Padre. Me presento delante de usted como un instrumento, Padre, para poder ministrar su pueblo, para poder, Dios mío, compartir esta palabra que usted ha puesto en mi corazón y poder, Señor, discernirla y que pueda ser entendida, Señor amado, que pueda ser una palabra sencilla, eficaz, pero entendible. Te lo pido en el nombre de Jesús, Espíritu Santo. Espíritu Santo, ahí, muévete en cada hogar, muévete en cada corazoncito que esta tarde sea dispuesto. Muévete, si hay tristeza, si hay soledad, si hay escasez, Padre, si hay tribulación, ahora, Espíritu Santo, tome el control. Si hay confusión, si hay turbación, Señor, en las mentes, en los corazones, Espíritu Santo, ahora tome el control en el nombre poderoso de Jesucristo. Amén. Y amén. Así que mis amados hermanos, como todos sabemos, ¿verdad?, a nivel mundial, pues el mundo entero está, hay una fiesta muy importante al fin de año, una celebración, le podemos decir, como es la Navidad, ¿verdad? La Navidad es un tiempo donde todos lo esperamos, es el último mes, ¿verdad?, en diciembre, donde pues se celebra la Navidad. mucha gente, ¿verdad? Pues no está de acuerdo en celebrar la Navidad, pero yo pienso de que hay que respetarnos unos con otros, ¿verdad? Pero hay que buscarle, ¿verdad? El motivo, hay que buscar por qué la Navidad, ¿verdad? Y yo solo te puedo decir hoy el tema, Jesús debe de ser el único motivo en tu vida para esta Navidad. Y pues hay mucha, he escuchado muchos mensajes, ¿verdad?, de gente que dice que la Navidad no es bíblica, que celebrar la Navidad pues no le agrada a Dios. Y bueno, pienso que el Señor pone el discernimiento en cada uno y cada quien lo toma pues como cree, ¿verdad?, en su corazón. Pero sí, es cierto, la Biblia pues no habla, ¿verdad? No habla de la Navidad, pero sí habla, y yo le voy a decir algo, hermano, y de repente hablan, y también se dice que no hay una fecha, que Jesús no nació un 25 de diciembre, y por qué se celebra la Navidad, y por qué decimos que el 25 de diciembre pues nació el Hijo de Dios. Tarde, mi amado hermano, que no es la fecha lo importante, no, lo más importante, hermanos, no es la fecha, no es que si nació en junio, que si nació en agosto, que si nació en diciembre. No, hermanos, lo más importante es el acontecimiento. No está en la Biblia donde dice que Jesús nació un 25 de diciembre. Pero sí sabemos que nació el Salvador del mundo. Gloria a Dios, ¿verdad? Entonces hoy yo quiero hablarte de esto, de ese gran acontecimiento, ¿verdad? Recordemos que en el libro de Juan 3:16 dice que porque de tal manera amó Dios al mundo que dio a su único hijo, ¿verdad? Para que él muriera por cada uno de nosotros y que ninguno de nosotros nos perdamos. Mire, desde ahí Dios nos está demostrando el amor que Él tiene para su creación, porque fuimos creados a imagen y semejanza de Dios, ¿verdad? Dios sabía cómo estaba el mundo en aquel tiempo, cómo se estaba comportando toda esta gente, cómo había entrado a la desobediencia, cómo estaba la idolatría y todas esas cosas. Y vino aquí, mire, el Redentor del mundo, Jesucristo, el Hijo de Dios. Y Dios dice que lo envió, mire, esa fue el amor que Dios demostró para la humanidad, mandar a su único Hijo para que nadie se pierda, mire, y que todos nosotros tengamos vida eterna. Ahora, muchas veces hemos confundido, ¿verdad?, el tiempo de la Navidad, verdaderamente lo que esto significa espiritualmente. Muchas veces lo hemos confundido y hacemos algo, pues, ¿verdad?, que el pensamiento del mundo en esta Navidad pues son las bebidas, las comidas, la fiesta, los arbolitos, las luces, las compras, etcétera, ¿verdad? Y muchas veces nos olvidamos del verdadero significado de la Navidad. Yo no te puedo decir que es malo que tú no celebres en esa fecha. Sí, aunque te decía, no hay una fecha y estoy muy de acuerdo con eso, pero lo que nosotros sí debemos de celebrar, mis amados hermanos, amigos, en esta fecha, tú no te limites, es ese gran acontecimiento del nacimiento de Jesús, ¿verdad? Pero no pero en orden, mis amados hermanos, porque muchas veces, como les decía, estamos pensando en otras cosas, no en lo que verdaderamente significa la Navidad, ¿verdad? ¿Y qué es la Navidad, mis amados hermanos? Pues la Navidad, como lo que nosotros debemos de entender y no confundirnos y por eso no limitarnos, la Navidad es la celebración del nacimiento del Hijo de Dios. Mire, nos debemos de regocijar que el Rey de Reyes viniera a la tierra, naciera en un pesebre y viviera una vida perfecta. Eso nos tiene que alegrar a nosotros porque ha nacido, porque nació el Salvador del mundo. Cuando Jesús nació, el gozo en los cielos fue tan grande que no se pudo contener. Y mire, para eso, mis amados, vamos a leer en el libro de Lucas, capítulo 2, y lo vamos a leer del 8 al 24. y vamos a ver, ¿verdad?, cómo aún la Biblia habla de ese gran acontecimiento, ¿verdad? Contamos tantas maravillas que Dios hizo con los profetas, con mujeres, todas las cosas que Dios hizo, sanidades que hizo Jesús, cómo Jesús fue usado en gran manera por parte de Dios, perder el Hijo de Dios y le dio poder y autoridad para hacer tantas cosas. Pero entonces también es tan importante que nosotros como predicadores en este tiempo hablemos de estas fechas importantes como es la Navidad, ¿verdad? Y mire cómo dice en el libro de Lucas capítulo 2, y lo vamos a leer versículo 8. Y dice, los ángeles y los pastores. Había pastores en la misma región que velaban y guardaban la vigilia de la noche sobre su rebaño. Y aquí se les presentó un ángel del Señor, y la gloria del Señor los rodeó de resplandor y tuvieron gran temor. Pero el ángel les dijo, no temáis, porque aquí os doy nuevas de grande gozo, que será para todo el pueblo, que os ha nacido hoy en la ciudad de David un Salvador, que es Cristo el Señor. Esto os servirá de señal. Hallaréis al niño envuelto en pañales, acostado en un pesebre. Y repentinamente apareció con el ángel, una multitud de las huestes celestiales que alababan a Dios y decían, gloria a Dios en las alturas y en la tierra paz, buena voluntad para con los hombres. Gloria a Dios. Sucedió que cuando los ángeles se fueron de ellos al cielo, los pastores se dijeron unos a otros, pasemos pues hasta Belén y veamos esto que ha sucedido y que el Señor nos ha manifestado. Vinieron pues apresuradamente y hallaron a María y a José y al niño acostado en el pesebre. Y al verlo, dieron a conocer lo que se les había dicho acerca del niño, y todos los que oyeron se maravillaron de lo que los pastores decían. Pero María guardaba todas estas cosas, meditándolas en su corazón. ¿Saben por qué? ¿Por qué María guardaba todas estas cosas? Porque ella ya lo sabía. Ella desde el comienzo, antes de ella haber quedado encinta del Hijo de Dios, ya el ángel se le había aparecido, ya le había explicado todo lo que iba a suceder. Entonces ella ya sabía en su corazón. Mire, entonces, ¿cómo nosotros, mis amados hermanos, nosotros podemos obviar este gran acontecimiento, el nacimiento del Redentor del mundo? Aleluya. Así que este es un motivo para que nosotros celebremos. ¿A cuántos de nosotros nos gusta celebrar nuestro cumpleaños? Bueno, a todos, y nos gusta que nos den regalos y nos ponemos guapos, ¿verdad? Y cuando se puede, pues se hacen todas estas cosas, y qué bonito, ¿verdad? Entonces, si las Sagradas Escrituras, ¿verdad?, no lo hacen con esta gran alegría, imagínense cómo dicen que aquel ángel y multitud de huestes de ángeles celestiales alababan a Dios y decían, gloria a Dios en las alturas y en la tierra paz, buena voluntad para con los hombres. Mire cómo adoraban, cómo ellos se regocijaban en ese gran acontecimiento. Mis amados hermanos, el espíritu de Navidad debe conducirnos al amor, debe conducirnos a la paz los unos con los otros. ¿Por qué? Porque Jesús es príncipe de paz, Él es el embajador de la paz. ¿Por qué vamos a estar en contiendas como hijos de Dios? Ay, que la Navidad no se debe de celebrar. Ay, que esto a Dios no le agrada. Ay, que estas son fiestas paganas. Hermanos, hay un gran acontecimiento. Es cierto, como les decía, la Biblia no da fecha, no da mes. Pero lo importante es el acontecimiento. Y esto, qué bueno, ¿verdad? Y la palabra de Dios dice que en el acuerdo hay poder. Hay un mundo entero puesto de acuerdo para celebrar el nacimiento del Salvador del mundo, el nacimiento del Hijo de Dios. ¿Por qué vamos a obviar esta fiesta, mis amados hermanos? Me recuerdo una vez, para una Navidad, llegó una familia cristiana y andaban un muchachito como de unos 12 años y le andaban comprando tenis, ropa y todos ellos andaban comprando. Y viene el niño y se me acercó y me dice, usted me dice, celebra la Navidad. Y yo me recuerdo que lo quedé viendo, yo, nos sentamos pues a la par en un sillón que tengo yo ahí. Le digo, ¿y ustedes? Le dije yo así, ¿y usted lo celebra? No, nosotros no, me dice, nosotros no celebramos la Navidad.
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0: Torrejas y pollo hornado, ¿verdad? Sí, dice, en mi casa hacemos una cena. Entonces usted está celebrando, mi amor, el nacimiento de Jesucristo, ¿verdad? Yo no le puedo decir a usted, si usted no siente en su corazón hacer un árbol de Navidad con luces, si usted no quiere, perfecto. Pero este tiempo es para que nosotros podamos conducirnos, ¿verdad? Buscar ese amor y la paz de Dios unos con otros. Es un mes donde nosotros han pasado tantas cosas en el año, que hemos herido personas, que nos hemos enojado con alguien, que de repente no hemos hecho bien las cosas, pero es un tiempo de reflexión, mis amados hermanos, donde usted puede decir, bueno, este año la verdad que yo no hice nada bien, perdí mi tiempo y no hice nada pues para poder lograr algunas cosas, y este es un tiempo donde usted puede reflexionar y decir, pero el próximo año yo me levanto y yo voy a empezar a hacer las cosas bien. Yo en este mes, pues que es algo tan maravilloso, como en este mes, ¿verdad? La gente se vuelve tan sensible y cómo comparte con el que no tiene. Y usted se fija que la gente que más necesidad tiene, este mes lo espera porque hay regalos, los niños esperan juguetes. Entonces es algo que esto es de parte de Dios. Gloria a Dios, ¿verdad? Esto es algo que yo sé que le agrada al corazón de Dios, porque usted no está haciendo, usted no está blasfemando contra el Espíritu Santo, usted no está negando a Dios con ese día, decir, poner bonita su casa, arreglarla, preparar algo especial para su familia, poder compartir con el que no tiene. No creo que a Dios esto no le agrade, ¿verdad? Y usted puede estar diciendo ahí, no, pero es que esto no solo lo puede hacer en Navidad, compartir con los demás, esto se hace siempre. Y claro, yo le doy toda la razón, pero este es un mes mágico, este es un mes donde el amor y la paz de Dios viene a reinar en los corazones, donde usted puede perdonar las ofensas, donde usted puede ir y pedir perdón a aquella persona que usted le hizo daño y la hirió. Es un tiempo donde compartimos regalos. Mire que este dice la palabra del Señor, que todo tiene su tiempo. Todo tiene su hora y su tiempo aquí en la tierra. Y si este es el último mes que se ha designado a nivel mundial, porque la Biblia no deja una fecha, pero qué bonito que todo un mundo entero está de acuerdo. Mire, usted va a ver que en todos los países todos están pues corriendo porque van a hacer esto. Ahora, no nos perdamos, mis amados, porque el único motivo en esta Navidad que puede ser para nosotros es acercarnos a Dios, es darle gracias a Dios por todo lo que nos ha dado y poder compartir con aquellos que no tienen en este momento, ¿verdad? Así que nos vamos a ir con una alabanza en el nombre de Jesús para que podamos pues seguir disfrutando de este mensaje.

tiempo, mis amados hermanos, que el Señor quiere traer paz a su corazón y quiere traer paz a su vida, ¿verdad? Esa, así como fue esa estrella alumbró, pues que esa estrella venga a alumbrar su casa, su hogar, su corazón. Entonces, qué hermoso, ¿verdad? El plan y el propósito de Dios para nosotros en este tiempo que estamos hablando, del que el único motivo, ¿verdad?, en esta Navidad, pues tiene que ser Jesús, ¿verdad?, que permitir que sea Jesús naciendo en cada uno de sus corazones. Y estábamos hablando, ¿verdad?, aquí en el libro de Lucas, cómo, ¿verdad?, Jesús pues dice que nace en un pesebre. Ahora, yo me recuerdo que de pequeña una vez yo me hice esa pregunta y yo dije, pero cómo el ángel le habló a María, ¿verdad?, una mujer, ¿verdad?, de Dios, él le habló de que ella pues iba a dar a luz a un hijo y que iba a ser concebido por medio del Espíritu Santo, porque ella no se había casado, ella andaba pues, digámoslo así, estaba comprometida con José, pero todavía no se había casado, pero ella viene y por medio del Espíritu Santo ella queda embarazada. Entonces digo yo, ¿cómo es que ella a la hora de que iba a tener su bebé? Porque todas las madres, todas las que hemos sido madres, me entenderán que cuando nosotros pues estamos embarazadas, ¿verdad?, esperando a nuestros hijos, todos nos preparamos con la ropa, con todo lo que hay que hacer, ¿verdad?, para ese gran día, para el nacimiento de este hijo que nosotros estamos esperando. Yo de niña me acuerdo que una vez me pregunté, pero ¿y por qué María no estaba preparada? ¿Acaso no tenía una casa ella, donde vivir? ¿Por qué Jesús tuvo que nacer en un pesebre? Bueno, uno, porque esa fue la voluntad de Dios, ¿verdad? Pero otra, miren, quiero contarles, nos vamos a ir más atrasito de este gran acontecimiento del nacimiento de Jesús. ¿Por qué Jesús nació en un pesebre, verdad? Y dice que aconteció en aquellos días, siempre está en Lucas en el capítulo 2, aconteció en aquellos días que se promulgaba un edicto de parte de Augusto César que todo el mundo fuese empadronado, o sea, había un censo. Este primer censo se hizo siendo Cirenio gobernador de Siria, e iban todos para ser empadronados cada uno a su ciudad. Y José subió de Galilea, de la ciudad de Nazaret, a Judea, de la ciudad de David, que se llama Belén, por cuanto era de la casa y familia de David, para ser empadronado con María, su mujer, desposada con él, la cual estaba encinta. Y aconteció que estando ellos ahí, se cumplieron los días de su alumbramiento, y dio a luz a su hijo primogénito, y lo envolvió en pañales y lo acostó en un pesebre, porque no había lugar para ellos en el mesón. Mire cómo es el propósito de Dios. Cuando Dios va a hacer algo en nosotros, Él nos mueve para que se cumpla ese propósito. Entonces, ¿por qué José no nació en su hogar, en el hogar de María y José, que Dios le había asignado? Porque no era el propósito de Dios. ¿Y por qué nace en un pesebre? Porque José tocaba la puerta, había un mesón con primogénito, y lo envolvió en pañales y lo acostó en un pesebre, porque no había lugar para ellos en el mesón. Mire cómo es el propósito de Dios. Cuando Dios va a hacer algo en nosotros, Él nos mueve para que se cumpla ese propósito. Entonces, ¿por qué José no nació en su hogar, en el hogar?

como un pequeño hotelito, ¿verdad? Donde la gente, pues, los forasteros o la gente que llega a ese lugar, ahí se hospedaba y se quedaban a dormir. Y José, pues, como andaban en este censo con María y él para empadronarse, para ser censado, entonces dice que le tocó el día del alumbramiento a María, lejos de la casa de ella, no le dio lugar, mire, y dice que José tocaba puertas para que le ayudaran, llegó a ese mesón, pero le dijeron que ya no había lugar para ellos. Se imaginan la angustia de José, ¿verdad? Se imaginan la desesperación y se imaginan ustedes a María, ¿verdad? En esa, en la mula donde ella iba montada, con los dolores. Ustedes se pueden imaginar, nosotros las que hemos dado a luz y las que sabemos lo que doloroso que es parir un hijo, y ella su vida ahí, ¿verdad? En ese pues ahí en la bestia donde ella iba, y con los dolores, y José desesperado, y le decían que no había lugar para él, pero siempre Dios, ¿verdad?, teniendo su propósito, pues alguien tuvo que haberlo visto y les ofreció ese lugar. De repente, pues no era lo que ellos esperaban para cuando su hijo naciera, ¿verdad?, para que el Hijo de Dios naciera, no era el lugar que ellos esperaban. Ellos sabían que él era el Hijo de Dios, pero se dio así, porque era el propósito de Dios, ¿verdad?, de que el niño Jesús naciera en un pesebre y no naciera en su hogar, ¿verdad? Y por eso es que Jesús nace en un pesebre, porque ellos estaban lejos de su casa. Entonces, mire, ahora continuamos con el tema, y ahora, ¿por qué Jesús debe de ser su principal motivo en esta Navidad? Ya vamos a ver por qué él debe de ser ese principal motivo que debe de llenar nuestro corazón de paz y de gozo. Y es porque el niño Dios fue anunciado por los ángeles, ¿verdad? Y donde dice que fue anunciado a los ángeles, fue anunciado a aquellos pastores que estaban ahí, ¿verdad?, en una vigilia, dice, cerca en esa región. Y aquí dice que se les presentó un ángel, mire, pero ellos tuvieron miedo cuando vieron el ángel. Ellos se tuvieron miedo, pero él les dijo: no temáis, porque aquí hoy doy nuevas de gran gozo. O sea, trae una gran noticia que será para todo el pueblo. Y es el ángel donde viene a manifestar y viene a anunciar que el niño Jesús, que el niño Dios había nacido, y le dijo, os ha nacido hoy en la ciudad de David un Salvador, que es Cristo el Señor. Esto servirá de señal, mire, aquí se estaba cumpliendo la profecía, ¿verdad?, cuando Isaías lo profetizó, y dice: hallaréis al niño envuelto en pañales, acostado en un pesebre, mire. Y qué bonito, ¿verdad?, cómo el niño dice que fue anunciado por los ángeles. Como si el cielo se alegró, usted no se va a alegrar, mi amado hermano. Usted se va a encerrar en cosas que muchas veces no son de Dios. Usted no se va a alegrar en este tiempo, en este mes de diciembre, donde se celebra la Navidad. ¿Qué significa la Navidad? No olvide, la Navidad no es fiestas, la Navidad no es bebida, la Navidad no es que usted lo ocupara ese tiempo para emborracharse, para drogarse. La Navidad fue establecida para recordarnos el nacimiento del Hijo de Dios aquí en la tierra, que Él vino a morir por cada uno de nosotros, para que hoy nosotros podamos ser libres de todo aquello que nos atormentaba cuando andábamos alejados de Dios. Porque cuando nosotros andamos alejados de Dios, nos atormenta el pecado cansa. Pero dice que Jesús nació y murió para darnos vida eterna. Ese es el propósito del nacimiento del Hijo de Dios, y no nos vamos a alegrar en esta fecha. Y usted va a estar en su casa porque le dijeron de que usted no puede alegrarse en esta fecha por este gran acontecimiento. No, mi amado hermano, este es un gran acontecimiento, que como hijos de Dios, así como nosotros celebramos muchas victorias, así como usted hace acción de gracias cuando Dios le regala una casa, así también nosotros debemos de alegrarnos.

En esta fecha, que como les digo, aunque no, la Biblia no habla de fechas, estamos muy claros cuando Jesús nació, pero habla de un acontecimiento. Yo te estoy hablando hoy de ese gran acontecimiento del nacimiento de Jesús, el Hijo de Dios. Aleluya. La escritura acerca del Mesías se encarnaba en la persona de Jesucristo. Mire, aún la escritura lo dice, y lo vemos en Juan 1:1, dice que en el principio era el Verbo, y el Verbo era con Dios, y el Verbo era Dios. O sea, que quien nació, ¿verdad? Mire, el Hijo de Dios. Mire, el Salvador del mundo, que siendo Dios se convirtió en hombre. Mire, siendo Dios se convirtió en hombre, y aún, mire, dice que se hizo igual a nosotros. ¿Sabe para qué? Jesús padeció tantas cosas, para que el día que usted las padezca, usted no pueda decir, a mí nadie me entiende. Él siempre lo va a entender cuando usted se acerque en oración y usted le dice, Jesús, me siento triste, me siento angustiado, me siento solo. En el tiempo de su crucifixión, cuando él iba a morir en aquella cruz, él se sintió solo, y hubo un momento que le dijo, Padre, Padre, ¿por qué me has abandonado? Y sabe por qué Dios permitió que todas estas cosas sucedieran, porque Él era Dios encarnado en Jesús, y Él quería que Jesús pasara todas estas cosas para que un día usted no pueda decir que Jesús no lo puede entender. Gloria a Dios. Así que Dios permitió que naciera de una virgen del linaje de David. Mire, su nombre Emmanuel, que significa Dios con nosotros, que significa en la tierra paz y voluntad para con nosotros. Dios tiene la mejor voluntad para cada uno de nosotros, y eso es lo que significa. El niño Dios fue adorado por sabios del oriente, adorándole en sus bienes. Mire, le adoraron con sus bienes, le adoraron con oro. Mire, y aquí cuando habla de estos sabios, yo sé que ustedes se saben todo este acontecimiento, que habla de un de los tres reyes magos, cuando ellos fueron anunciados también del nacimiento del Hijo de Dios, y dice que ellos corrieron y lo buscaron, dice que caminaron muchas noches, mire, muchos días y muchas noches, hasta llegar donde estaba el niño Dios en un pesebre, donde estaba el niño Jesús, donde había nacido el Salvador del mundo. Mire, ellos corrieron, dice, y llevaban con sus bienes oro, que el oro significa el metal más preciado en este tiempo, digno como rey de recibir los mejores de los tesoros. Esto demuestra que debemos rendir todo lo que tenemos al Señor Jesús. ¿Por qué nos vamos a limitar en este tiempo tan importante, verdad? Que todo el mundo, a nivel mundial, estamos celebrando el nacimiento de Dios, y podernos rendir pues con todo lo que nosotros tenemos. Y eso significa el oro, ¿verdad? Rendir cuando estos sabios, estos reyes magos, llevaron todas estas cosas al niño Jesús, dice que el oro significaba que ellos rendían todo al Señor Jesús, todo lo que ellos tenían. Llevaron incienso, que es símbolo de oración. Los sabios tuvieron que viajar, mire, como les decía, durante días y noches para poder contemplar y manifestar su sentimiento hacia el niño Dios. ¿Por qué nosotros podemos ser tan insensibles a esta fecha? ¿Por qué usted, por lo que otros dicen, usted se va a limitar a poder disfrutar de una celebración como es el nacimiento del niño Dios con su familia, poder disfrutar con la gente más cercana que usted tiene, poder compartir con los que no tienen? Mire, es un tiempo de compartir, es un tiempo de dar, ¿verdad? Es un tiempo de reflexionar. Esto es lo que Dios nos lleva, a que reflexionemos en este tiempo. Y dice que aquellos tres hombres sabios los dirigía una estrella que los iluminaba en el camino. Hermano, Dios desea que esa estrella que iluminaba el camino de aquellos tres hombres sabios también pueda iluminar tu corazón, ¿verdad? Porque muchas veces nosotros estamos en oscuridad, estamos en tiniebla, y esto nos lleva a la tristeza, y esto nos lleva a la desesperación. Pero hoy el Señor esto lo viene
lo trae a este tiempo para darnos luz a través de este gran acontecimiento del nacimiento de Jesús. Y Él no quiere que nosotros lo olvidemos, ¿verdad? Así como su nacimiento, como también su muerte, porque es lo que a nosotros nos va a mantener vivos, mis amados hermanos, el saber todas estas cosas y poderlas entender y valorarlas y disfrutarlas en nuestro corazón, es lo que a nosotros nos va a mantener vivos, aleluya. Y Dios quiere en este tiempo, yo no sé cómo tú te encuentras, turbado, cansado, lleno de deudas, enfermo, pero hoy el Señor quiere que a través de, así como esa estrella alumbraba a esos hombres sabios, así esa estrella venga a alumbrar tu corazón y te ilumine en esa oscuridad que tú estás, porque Jesús nació en ti. En esta fecha, mis amados hermanos, amigos, que usted me está escuchando, es un tiempo donde el deseo de Dios es que Jesús ya no nazca como al comienzo en un pesebre, sino que tú puedas abrir tu corazón para que Él pueda nacer en ti, ¿verdad? De que no solo te des cuenta de que tú conoces a Dios, que tú conoces a Jesús porque te hablaron de Él. El deseo de Dios es que tú puedas tener un encuentro con Él. Que tú puedas saber quién es verdaderamente Dios en tu vida. Gloria a Dios, ¿verdad? Porque muchas veces nosotros sabemos quién es Dios, sabemos quién es Jesús, sabemos que Él dio la vida por nosotros. Así como Él nació, Él se entregó también por nosotros, porque desde que Jesús vino a esta tierra, que eso nos tiene que llenar de gozo, de alegría, ¿verdad? Él vino con un propósito y era morir en aquella cruz. Aleluya, era morir por cada uno de nosotros para que nosotros fuésemos redimidos a través de su sangre y hoy nosotros podamos ser libres de toda opresión. Mira, si tú ya estás en el camino del Señor, tú no puedes estar triste, tú no puedes sentirte esclavo del hombre, de doctrinas falsas, porque muchas veces, ¿verdad? Hay doctrinas de hombres, hay doctrinas de hombres donde a ti te tienen esclavizado. No, mis amados hermanos, nosotros ya fuimos esclavos del pecado y nosotros no podemos seguir siendo esclavos del hombre. Nosotros somos libres porque dice la palabra del Señor que conoceremos la verdad y la verdad nos hará libres. Y así es, esa palabra se cumple en cada uno de aquellos que un día decidieron seguir al Señor, de aquellos que un día decidieron que Jesús entrara a su corazón y viviera ahí y hiciera tantos cambios, ¿verdad? Que yo sé que muchos, pues, Dios ha hecho tantas cosas a través de Jesús en sus corazones como lo ha hecho en mí, ¿verdad? Desde que nosotros llegamos al Señor, pues, como Él, ¿verdad? Nos ha sanado, nos ha liberado, nos ha hecho nuevas criaturas, nos ha renovado la mente. Mire, porque una persona no puede cambiar si no es a través que Jesucristo, a través de su palabra, viene a renovar su mente. Así que hoy usted ahí donde está, tóquese su mente y dígale: Señor, renueva mi mente con los pensamientos de Cristo, y usted va a ver que hay cosas que usted las va a entender, ¿verdad? Por eso es necesario que nosotros escudriñemos la palabra del Señor. ¿Para qué? Para que nadie nos engañe. Así que mire qué lindo que nosotros en este tiempo podamos darle gracias a Dios por todo aquello, ¿verdad? Que Él nos ha dado, por todo lo que ha permitido, aún por las pruebas que hemos pasado este año, que ha sido tan difícil para muchos, ¿verdad? Yo creo que para la mayoría ha sido un año muy difícil, como para otros pues ha sido un año de cosecha, donde sembraron en un año y en este año cosecharon. Así que yo hoy te animo, ¿verdad? Esta tarde quiero llenar tu corazón de alegría a través de esta palabra. Alegrémonos, gocémonos en el nombre de Jesús. Demos grito de alegría porque el Salvador del mundo pues nació para darnos vidas eternas, nació para hacernos libres, y el Señor habla que estas son señales, ¿verdad? Señales del amor de Dios, ¿verdad? El haber mandado a su Hijo y mire, haber permitido que naciera en un pesebre. ¿Se imagina cómo huele un pesebre usted? Donde hay estiércol, donde hay orín de animales. ¿Usted se imagina?
¿verdad? A lo que Dios hace con los que ama, lo que Dios hace con sus elegidos. Dios hubiera permitido que naciera en el hogar. Me imagino que María tenía ahí un lugarcito preparado para su bebé cuando naciera, ¿verdad? Sabía que era alguien especial que venía a su vida de parte de Dios. Ella sabía todo lo que venía. Ajá, y no, nunca, ¿verdad? Por eso dice la palabra que los pensamientos de Dios no son nuestros pensamientos. Y viene y al final Dios todo lo hace a su manera y permite de que José y María se muevan y llegan a ese lugar. Ahí empieza María labor de parto y tiene que parir, mire, en un establo, lleno de estiércol, lleno de orín, lleno de animales ahí. Usted se imagina usted, ¿verdad? Y mire cómo Dios permite todas estas cosas y cómo nosotros vamos a echar de menos todo este sacrificio. Mire, yo leyendo esta palabra, yo me quebrantaba al oír que yo miraba a María con sus dolores y sufriendo, José desesperado buscando que le abrieran la puerta en ese mesón y que saliera esa gente y que le dijeran que no había lugar para ellos, lejos de su casa, lejos de su gente. Mire todo lo que ellos tuvieron que pasar. Y cómo nosotros vamos a minimizar como hijos de Dios este punto, este acontecimiento. Hermano, sálgase de ahí, disfrute su familia. Somos gente libre por la palabra, por Dios. La palabra nos ha hecho libres. Pero hay muchos cuestionamientos en esta fecha. Y que Dios me perdone si de repente no sea la voluntad de Dios, pero es el sentir que Él ha puesto en mi corazón estudiando esta palabra. Dios quiere llenar tu corazón de amor, de paz, de gozo, de generosidad. Que tú puedas compartir lo que tú tienes con los que no tienen. Este es el propósito. Tú no lo veas como una fiesta pagana. Y esto va a ser como tú lo veas. Si tú lo ves así, pues esto no va a alegrar tu corazón. Pero si tú lo ves como Dios lo ves, créame, si tú lo ves como Dios ve este tiempo, porque la palabra del Señor dice que todo tiene su tiempo, en los cielos y en la tierra. Y si tú este tiempo lo ves como un acontecimiento grande que un día sucedió en este lugar, déjame decirte que tu corazón se va a llenar de gozo, de alegría. Y si tú estabas ahí opacada porque, ay, es que qué van a decir si yo decido hacer algo bonito, poner bonita mi casa, hazlo, no olvides esta fecha, así como nosotros no olvidamos la muerte de Jesucristo también. No podemos dejar desapercibido el nacimiento del Hijo de Dios. Gloria a Dios, aleluya, ¿verdad? Nuestra adoración es el niño en el pesebre. Mire, esa debe de ser nuestra adoración, recordar ese niño en el pesebre. Jesús debe de ser el principal motivo de adoración en la Navidad y en todo tiempo. Gracias a Dios le damos gracias a Dios por María y José. Pero ¿sabe qué? Dios no comparte su gloria con nadie. Jesús quiere que le dediquemos tiempo y que lo incluyamos en nuestra agenda. Voy a repetir, Jesús quiere que le dediquemos tiempo y que lo incluyamos en nuestra agenda. Andamos corriendo por lo que queremos, por lo que deseamos, por lo que soñamos y muchas veces nos olvidamos del sacrificio de Dios y nos olvidamos del sacrificio que Jesús hizo en la cruz. El niño Jesús no solo fue anunciado, también fue proclamado, ¿verdad?, por aquellos humildes pastores. Y mire, lo vamos a leer ahí en el capítulo 15, versículo 16, y dice que sucedió que cuando los ángeles se fueron de ellos al cielo, los pastores se dijeron unos a otros: pasemos pues hasta Belén y veamos esto que ha sucedido y que el Señor nos ha manifestado. Hoy también el Señor te manifiesta. Hoy el Señor a través de esta palabra te recuerda. No con fechas, te recuerda que hubo un acontecimiento donde Él permitió que su único hijo viniera aquí a la tierra a traernos paz. A traernos paz. Porque muchas veces
Nosotros nos alegramos cuando sentimos paz, ¿verdad? En nuestro corazón. Cuando usted tiene paz en su corazón, usted va en su hogar, va a haber paz. En su trabajo va a haber paz. Usted se ha acercado muchas veces a una persona que usted siente que con solo que se acerque a usted, como que algo lo mueve y como que lo inquieta y le quita su paz. Bueno, esa es una gente que no tiene paz, porque cuando usted no tiene paz, usted la transmite. Pero el rey de reyes y señor de señores, Jesucristo, vino, nació para darnos paz. Mire, Él nació para darnos paz y murió para darnos vida eterna. Hermanos, Dios no solamente nos ha mandado a predicar, Él quiere nacer en sus corazones. Jesús quiere nacer en su corazón. Yo no sé usted cómo va a celebrar esta fiesta navideña, este acontecimiento de Jesucristo. Pero sí le digo, hágalo de acuerdo a la voluntad de Dios. Gloria a Dios. Yo le voy a decir, mi celebración, que antes yo celebraba la Navidad, ahora yo estoy segura y clara que yo en esta fecha celebro con mi familia y hacemos algo bonito y nos reunimos y celebro con mi familia el nacimiento de Jesucristo, el Hijo de Dios. Y yo le voy a decir algo, las celebraciones que hacemos ahora jamás son con las celebraciones que yo hacía alejada de Dios. Porque las celebraciones cuando yo estaba alejada de Dios para esta Navidad, era una Navidad. Es ahí donde nosotros nos perdemos y solo pensamos en fiestas, en comidas, en bebidas, en el arbolito, en las decoraciones. Y olvidamos el verdadero motivo de esta Navidad, que es darle gracias a Dios por haber mandado a su único Hijo a esta tierra para que usted y yo fuéramos libres de pecado. Ese es el motivo. No sé usted cómo lo cree, no sé usted cómo lo está viendo, no sé si usted está cuestionando la palabra que Dios puso en mi corazón, pero esto es algo que yo siento que es de Dios y que yo sé que el Señor quiere que nosotros podamos ser libres. Así que el deseo de Dios es nacer en nuestros corazones y hacernos nuevas criaturas. Jesús es el principal motivo de la Navidad. Así lo manifestaron los ángeles del cielo al dar las nuevas del nacimiento del Mesías. Mire, también los sabios del oriente al postrarse y adorar al niño rey. Y aquellos humildes pastores al proclamar todos acerca del nacimiento del niño en el pesebre. Cómo estos pastores se alegraron, dice. Cómo corrieron cuando les contaron ese gran acontecimiento. Así quiere hoy el Señor que tú corras y puedas abrir su corazón y puedas entregarte a Él en estas fechas. Miren, en este tiempo hay muchos hijos de Dios que se apartan del camino del Señor, que se vuelven a la vomitada. ¿Por qué? Porque no están entendiendo cuál es el motivo de esta fecha, cuál es la celebración de esta Navidad. Y en vez de que usted se aleje, ¿verdad?, y comience a hacer cosas que usted hacía antes, ese no debe de ser el motivo. El motivo de este tiempo es de que nosotros prediquemos el nacimiento de Jesús para que muchos puedan abrir su corazón y Jesús pueda nacer en sus corazones. Aleluya. Así que hoy nos corresponde a nosotros en esta Navidad y en todo tiempo anunciar, adorar y proclamar al Mesías Rey como el único para llegar al Padre. Jesús ya no busca un pesebre, mire, Jesús ya no busca un pesebre como andaba desesperado sus padres cuando Él iba a nacer, sino que Él busca un corazón donde morar. Así que esta es una buena tarde, mis amados hermanos, para que usted pueda abrir su corazón. Yo no sé usted cómo va a ver esta fiesta de Navidad, este gran acontecimiento, esta celebración de Navidad, pero sí yo le digo, hágalo de acuerdo al corazón de Dios. ¿Y cuál es el deseo de Dios en este tiempo? Que dejemos de ofendernos. Mire, que oremos unos por otros,
que tengamos paz, para que podamos transmitir esa paz, que nos llenemos de gozo, para que podamos transmitir ese gozo y que podamos compartir con los que no tienen. Y un tiempo tan importante, este fin de año, mis amados hermanos, es para que podamos reflexionar en aquellas cosas que no hicimos y las que hicimos mal. Y que en este nuevo año nosotros nos podamos disponer y prometernos a nosotros mismos que con la ayuda de Dios, si usted anda alejado de Dios, propóngase que este es un tiempo donde usted le va a abrir su corazón a Dios. Deje de olvidarse de las, olvídese de las cervezas, hermano, olvídese de la fiesta, olvídese de que voy a hacer esto, voy a hacer lo otro, si ese no es el pensamiento de Dios. El pensamiento de Dios es que nosotros nos llenemos de paz, de amor, que podamos compartir con los demás. Así que yo le bendigo en esta preciosa tarde, y si usted pues desea abrir su corazón a Jesús, pues yo voy a orar por usted ahí, ¿verdad? Para que sea el Espíritu Santo tratando con usted. Y si usted tenía planificado hacer otra fiesta en su hogar, con su familia, yo le digo, analícelo, piénselo bien, pídale la dirección a Dios y celebre este gran acontecimiento que es el nacimiento de nuestro Señor Jesucristo, el Salvador del mundo. ¿Por qué nosotros vamos a celebrar otras cosas? ¿Y por qué nos vamos a omitir esto aún como hijos de Dios? Nos vamos a omitir el nacimiento de Jesús. Así que Dios me le bendiga, hermano, y vamos a orar. Vamos a orar, disponga su corazón. Padre, en el nombre poderoso de Jesús, esta tarde yo vengo poniendo en sus benditas manos todo aquel, Señor, que escuchó este mensaje. Mi Dios amado, que seas tú, oh Dios de la gloria, tocando su corazón, tocando ahí la puerta de su corazón, como dice Apocalipsis 2:20, que Él viene y toca la puerta, y el que escuche pues abrirá, el que entienda que abra su corazón para que Jesús en este tiempo pueda nacer en su corazón y pueda morar y quedarse allí y pueda traer esas buenas nuevas de felicidad, de paz, de gozo, que solo a través de Jesús nosotros podemos encontrar. Gracias por todos aquellos que hoy abrieron su corazón. Yo los bendigo en el nombre de Jesús, y que sea el Espíritu Santo discerniéndoles en este tiempo. Vengo cubriendo a todos sus hijos. Vengo cubriendo a todos los hermanos que nos congregamos en diferentes iglesias. Que el Espíritu de Dios nos guarde, nos proteja y aparte toda tentación. Y que pasando este año, Padre amado, podamos seguir en su obra, trabajando y predicando las buenas nuevas de salvación. Toda tentación que pueda llegar a cada uno de nosotros, ahora retrocede en el nombre de Jesús. Si tú estabas pensando lo contrario, ahora es un buen tiempo para que reflexionemos y empecemos a hacer las cosas bien. Todo esto, Señor, te lo pido, y ayúdanos, Padre, porque solos no vamos a poder. En el nombre de Jesús, bendigo las familias, los hogares, los negocios, Señor. También esta tarde, Padre, oramos por don José Hernández. Sabemos que no está bien de salud, sabemos que se ha complicado sus pulmones, pero ahora yo vengo creyendo que hay un milagro en su vida. Dios mío, que tú tomas el control en su salud, que tú traes sanidad. Tu palabra dice, Jesús amado, que tú ya moriste en la cruz del Calvario por todos nuestros pecados y por todas nuestras enfermedades. Tú ya las llevaste ahí. Llévate esa enfermedad, llévate esa dolencia, llévate todo lo que ha venido a atormentar la mente y el corazón de don José Hernández. Llévalo a la cruz, Señor, pero sobre todo, Jesús, toca las puertas de su corazón para que él pueda, Padre, y tú le puedas dar discernimiento, Espíritu Santo, y él pueda abrir su corazón. Gracias por todos los que escucharon esta palabra, los bendigo en el nombre de Jesús, y que la paz y el gozo del Señor reine en cada uno de los hogares en estas fiestas de Navidad y Año Nuevo, y que nunca olvidemos este gran acontecimiento, el nacimiento del Hijo de Dios, el Redentor del mundo. Dios les bendiga, bendiciones.

Ese chico me dijo, yo no tengo novia, yo soy soltero, como siempre pasa, ¿verdad? Yo no tengo una esposa. Y me dijo, y esta noche he recibido la decepción más grande de mi vida. ¿Ustedes saben cuando una mujer se enamora locamente y sufre una decepción, lo mal que se siente, ¿no? Me dice, lo que pasa es que tengo 4 meses.

0: 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Es la hora. 1:00 p.m.
1: 33 minutos.
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0: En Talanga Estéreo es la hora, 1:00 p.m.
1: 45 minutos.

0: 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En Talanga Estéreo es la hora 2:00 p.m.
1: En punto. 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

0: 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Es la hora. 2:00 p.m.
1: 13 minutos.
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1: Deja que esos cueros geriondos se diviertan, hombre. Ahorita está suave el ambiente. Mira, tú, Felipe Siriaco, tráete las otras, primo. Ahí te va. Dale, pues. Dale vuelta al casete. Ese casete está bueno.

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1: en Talanga Estéreo. Es la hora 2 de la tarde.
2: 30 minutos.

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0: En Talanga Estéreo es la hora 2 de la tarde.
1: 40 minutos.
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1: En Dalanga Estéreo es la hora 3 de la tarde.
2: Un minuto.
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0: 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Es la hora. 3:00 p.m.
1: 13 minutos. 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
3: Hola, hola, hermanos y hermanas, fieles oyentes de esta importante radio. Les saluda don Enrique. Una vez más estamos acá con todos ustedes, listos y preparados para llevarles muchos testimonios de personas que nos han visitado, personas que han venido acá a nuestro centro. Este es un nuevo programa de la Botánica Río Nilo y este programa que se llama Vida y Misterio, el programa de don Enrique, que día a día está sonando aquí a través de esta radio y miles de personas día a día lo están escuchando, miles de personas día a día me están llamando a nuestro número de teléfono 96 75 37 19. Nuestro grupo de oración, nuestro equipo de oración, ¿cómo está formado este equipo espiritual de don Enrique? ¿Cómo está formado el equipo espiritual de don Enrique? Bueno, don Enrique es el director de esta iglesia, podríamos decir, o de este centro, o de esta casa de oración. De esta casa de oración, don Enrique es el director. Pero en esta casa de oración hay un grupo de oración. Está don Goyo, la hermana Marisol, doña Karen, el hermano Francisco. Es un grupo de oración para que usted llame a nuestro número de teléfono 9675-3719. 9675-3719. Llame, somos un grupo de oración. Usted, hermano mío, que no se siente tranquilo, no se siente usted con sus energías completas. Usted más bien se siente invadido por energías extrañas. Usted, hermano mío, que está constantemente con aquel gran deseo de vomitar, aquella debilidad en su cuerpo, aquel dolor de cabeza, aquellos agujazos que siente usted en su cuerpo, tiene problemas porque siente grandes agujas en su rodilla, agujas en la columna, usted que ha perdido la fuerza sexual, usted que ha perdido el apetito a dormir, ha perdido el sueño, no puede dormir, usted se despierta en la medianoche, mi hermano, usted que siente malos olores a su alrededor, siente malos olores incluso hasta en sus propias manos, usted se lava, constantemente se lava sus manos, pero vuelve a sentir el mal olor en sus manos. Usted que siente, hermano, una gran tristeza, un profundo abatimiento. Usted siente que nadie lo quiere, siente que todo el mundo está en contra suyo, mi querido hermano. Entonces llame, acérquese con este grupo de oración, acérquese con este grupo de oración del hermano Enrique. Acérquese al grupo de oración del hermano Enrique. Acérquese al grupo de oración del hermano Enrique. Estamos para ayudarle, mi querido hermano. Estamos para ayudarle. Usted que siente gran amenazas en su casa, un terrible miedo en su casa. 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
9: El día de hoy traemos este tema: cómo eliminar los trabajos de brujería. Los trabajos de magia negra son muy peligrosos, amado hermano. Los entendidos en el tema aseguran que si deseas el mal, se te revertirá al doble, por lo que es recomendable no regresar el trabajo, sino neutralizarlo. Para lograr, la puedes ayudarte de los siguientes consejos que te vamos a dar a través de este programa. En primer lugar, vamos a usar amuletos, ¿verdad? Es una manera muy sencilla de alejar los trabajos de brujería: el ojo turco, la cruz de San Benito, la pulsera roja o el ojo de venado. Son talismanes, hermanos, efectivos para alejar el mal. Baños mágicos, los baños purificadores son muy poderosos para eliminar las energías negativas que absorbemos. Uno muy efectivo es el de albahaca, verdad, o artemisa. Coloca en la bañera, en una bandeja con agua caliente, unas hojas de estas plantas y deja que reposen y limpia todo tu cuerpo con esta preparación, hermano. También los inciensos. Los inciensos son herramientas místicas muy poderosas que tienen la capacidad, hermanos, de purificar el ambiente y eliminar cualquier hechizo o conjuro. Si sospecha que es víctima de brujería, prende, ¿verdad?, el que sea de tu colección y permite, hermanos, que el humo neutralice los efectos. Qué lindo es, hermanos, saber esto. Hay rituales que existen, ¿verdad? Muchos para sanar los efectos de la brujería. El siguiente es muy sencillo. Los deberás hacer a las 12 de la noche y en la última noche de luna llena. Prende una vela, hermanos, blanca y un incienso de clavos, salvia o pino. Agarra entre tus manos el amuleto al que más fe le despusiste y repite tres veces la siguiente oración con palabras y vida sobre el corazón. Le doy la vuelta a esta perversa maldición antes que asome un nuevo día. Deja que se rompa esta brujería. Hermanos, repite este hechizo cada noche hasta la luna nueva, utilizando cada vez una vela blanca nueva. Los restos de la vela deberás envolverlos en un algodón blanco y guárdalos en un lugar secreto, hermanos. Qué importante, hermano. Qué importante aprender a hacer las cosas. Pero si usted prácticamente se le hace difícil, nosotros aquí estamos para prepararle un amuleto, un ritual, ¿verdad?, para el deseo de su persona.
10: ¿Cómo era antes su sueño?
11: No, pues no podía angelar duro, caminar así por las cuestas, no podía porque me trancaban los pulmones.
10: No podía ni platicar. No, cuando vino, me acuerdo que no podía ni contarme qué era, no, lo que sentía, sí, porque estaba ahogado.
11: Estaba bien fregado, mira.
10: Estaba bien fregado.
11: Pero ya hoy yo bastante mejor.
10: Sí.
11: Le doy gracias al Señor de que hoy sí, yo voy a trabajar bien.
10: Sí, un proceso asmático estaba comenzando en usted.
11: Sí, así.
10: ¿Usted trabaja el campo?
11: Trabajo el campo, pues ando con ganado, sí.
10: Ah, sí. ¿Y usted se cansaba?
11: Me cansaba, no podía andar.
10: ¿Se tenía que sentar y beber un poquito de agua?
11: Un poquito de agua, sí, porque no podía más.
10: Sí, no podía más.
11: Y solo pastillas y pastillas no me caían bien, bendiciones sí, tampoco no me llegaban.
10: No le llegaban.
11: Pero hoy sí, ya con esa medicina del primer tratamiento, sí, yo sentí la mejor.
10: Aquí estoy viendo que ya ratos estamos hablando y no ha tosido.
11: No.
10: Y antes a cada rato, aquel cansancio y el hervor de pecho.
11: Y hoy no, hoy todo cheque, hoy yo duermo. Camino y no me canso.
10: Duerme bien. Duerme. Qué bueno. Gracias al Señor, hermano.
11: Como lo que sea y no me pasa nada.
10: No le pasa nada, sí. Y antes,
11: Antes no podía más.
10: Sí, andaba con aquel temor. Sí, ¿cómo
11: andaba por camino y con aquella cosa en la garganta y los pulmones que no podía gelar?
10: Perfecto.
11: Yo pues estaba bien fregado en el tiempo.
10: Sí, le dan las gracias a Dios.
11: Usted, gracias a Dios de que ya con la medicina que usted me dio, pues estoy bastante recuperado.
10: Don Enrique Garza le ha ayudado.
11: Me ha ayudado con la medicina, sí.
10: Sí. Usted tomó la medicina con confianza.
11: Con confianza. Le puse la fe a Dios de que me iba a caer bien.
10: Sí, qué bueno.
11: Sí. Y así pues, de aquí para allá vamos a hacer otros, trabajando tranquilo.
10: Vamos a luchar y a trabajar duro.
11: A trabajar duro, sí.
10: Sí, así es. Y está también su esposa por acá. ¿Qué tal está, hermana?
4: Bien, bien, gracias a Dios. Pues aquí mire, tanto aquí el testimonio, va, porque gracias a Dios yo mi brazo lo traía bien malo, de mi pegado a mi costilla, y gracias a Dios ya con la medicina del señor Enrique y nuestro Padre Celestial he seguido mejor.
10: Sí, bueno, sí. No podía levantar su brazo,
4: no podía,
10: agarrar algo, así no, que está arriba.
4: No podía ni bañarme ni peinarme. Me tocaba solo con la mano izquierda.
10: Con la mano izquierda lo tocaba.
4: Sí, no, pero gracias a Dios hoy ya sigo mejor.
10: Qué bueno.
4: Sí, gracias a Dios.
10: Se siente felicidad.
4: Felicidad.
10: Después de tener un gran dolor, una incomodidad.
4: Sí,
10: y ahora estar bien, se siente felicidad.
4: Se siente felicidad, gracias a Dios y a nuestro Padre Celestial y a usted, al señor Enrique, que me ha ayudado.
10: Qué bueno, hermanita.
4: Sí,
10: hay muchas personas que tienen ese mismo problema, como un amarre en un brazo, que no pueden hacer todos los movimientos. Así estaba usted. Ahora
4: sí,
10: usted, si encuentra una persona con una dificultad así parecida, ¿usted la recomendaría?
4: Sí, la recomiendo. Y ahorita, por la gracia de Dios, le he traído más pacientes, porque sí, le doy gracias a Dios y a usted que sí.
10: Ciegamente
4: sí,
10: usted recomienda a cualquiera,
4: sí, a
10: porque
4: cualquiera,
10: sabe que está recomendando un buen lugar, ¿verdad?
4: Sí, así es, porque ya lo comprobé que sí es, cae bien la medicina de usted.
10: Qué bueno, hermanita, muchas gracias, yo estoy muy, muy agradecido por la confianza que ustedes han depositado en mí.
4: Sí, así es, sí.
10: Bueno, palabras finales, hermanita.
11: Pues, entonces, de aquí para allá vamos a hacer otros trabajando, luchando siempre.
10: Correcto, hermano, bendiciones.
11: Gracias a Dios, que por todo lo trae bien.
10: Está bueno.
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12: Y hacer cuando nos trabajan con brujería. Hermanos, es importante este tema. Algunas veces vemos cómo todo nos empieza a salir mal. Pelea, ¿verdad? Con tu familia, con tu pareja, tus compañeros de trabajo. Estás más reaccionario y agresivo. Que de costumbre no te concentras, te deprimes, ¿verdad? Estás antipático y de mal humor, tienes dolor de cabeza todo el tiempo y así duermas, nunca sientes que estás descansando. Todos están estos síntomas, ¿verdad? pueden representar un gran indicador de que te hicieron brujería. Si acaso le sumas que despiertas entre las 2 y las 3 de la mañana y que sientes movimientos extraños en tu casa o presenciales que te hacen sentir miedo, es muy probable que estés siendo víctima de un hechizo, ¿verdad? O daño.
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12: Una de las tácticas más comunes para descubrir tú mismo si tienes de qué preocuparse es pasarte un huevo fresco por todo tu cuerpo, desde la cabeza hasta los pies, luego abrirlo y echarlo al agua. Una manera de debilitar los conjuros es a través de amuletos que te quitan el poder sobre ti. Es el caso del pentagrama, la cruz de Caravaca, el ojo turco, ¿verdad? La mano de Fátima, el ojo de Horus, los cuales se deben llevar, hermanos, atados al cuello o en algún bolsillo siempre y cuando se lleven encima, ¿verdad? Otra forma de romper un hechizo es con incienso, ¿verdad? Una vela, una tijera, se dispone para hacerlo con toda la concentración y seriedad, ¿verdad?, que requiere este tema. Inicialmente prendes un incienso, ¿verdad?, con el fin de purificar el ambiente. Luego se enciende la vela, ¿verdad?, y dice con los ojos cerrados: doy gracias al universo por permitir que rompa estas ataduras y me haga libre para ser yo mismo en todos momentos y lugar. Luego tomamos también, ¿verdad?, una tijera y de una forma imaginaria corta las ataduras que te amarran. Respira profundamente y vuelve a recitar la frase, ¿verdad? La frase. Mientras sigue cortando las ataduras, inmediatamente el hechizo quedará ya deshecho. Este es un momento tan histórico cuando usted empiece a recibir la liberación. Y es así, mi hermano, que usted perfectamente se siente con tantos problemas que los hemos mencionado a través de este mensaje. 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Vamos a liberar su persona, vamos a liberar su alma, su espíritu, y vamos a liberar su familia también, y también su casa, pero es necesario que nos haga una visita.
14: Bueno, amados hermanos que me están sintonizando a través de la radio, a continuación vamos a presentar las palabras de una hermana que venía sufriendo bastante de un grano, una llaga en su pie.
15: Ya días, había estado 2 años ya, simple renca que no podía parar en mi pie.
14: No se podía parar, pero no. Estaba sufriendo. Sí, ¿qué sentía usted, mi querida hermana? Cuéntenle al público.
15: No, me dolía para pararme, no podía dar paso, porque se podía apoyar el pie, el cuerpo, ni nada.
14: Sí, del grano, cuéntenos de ese grano, ¿cómo estaba? Antes de venir a este lugar, ¿cómo estaba ese grano?
15: Ese grano, que como tenía bien inflamado, se me inflamó por un lado y que me reventó. Me dijeron que me echara unos baños de agua con sal, agua tibia con sal, sí. Y me hiciera esos baños, sí. Agua tibia, y de todas las tardes, en la noche y a mediodía, sí, y a mañana. Y pues me los hice, los baños, pues ya se me reventó con la sal, y yo me hice ese granito.
14: Sí, le quedó un granito echando agua, ¿va?
15: Ese granito, sí, se me reventó.
14: Y después vino donde nosotros y le dimos medicina, ya medicina más profesional, más adecuada.
15: Sí.
14: Y Usted ahora solamente da este testimonio. ¿Por qué da este testimonio?
15: Digo que muchas gracias a ustedes y el Señor y ustedes que me de quitar ese morado y que deje de caminar bien.
14: ¿Cuántos años tiene usted?
15: Tengo 80 años ya.
14: ¿80 años?
15: Ay, sí.
14: Tiene bastante experiencia de la vida.
15: Sí.
14: Sí. Sí, estaba sufriendo de ese pie.
15: Sufriendo de ese pie porque hasta ahora es lo que me empezó a salir eso.
14: Sí.
15: No puedo caminar.
14: Pero está curada. Está curada.
15: ¿Verdad?
14: Ya está sanita. No tiene agua, no tiene hoyo, no le duele, no le piquetea.
15: No.
14: Está bien. Le da las gracias a Dios por esta curación que obtuvo aquí donde don Enrique, donde doña Karen, con medicina natural, usted sanó esa llaga en el pie. ¿Usted le da las gracias a Dios?
15: Sí, gracias a Dios y a ustedes.
14: Así es.
15: Que ustedes que me tienen, ojalá que me curan, me están curando. Ay,
14: al Señor, ¿verdad?
15: Sí,
14: ya esto de ese dolor que no puede poner bien el pie fue el producto de la caída, pero también le vamos a ayudar,
15: sí,
14: ¿verdad? Bueno, muchas gracias por este testimonio, hermana.
15: Gracias, gracias a ustedes también y a Dios y al Señor, que es mi deseo de curar el Señor, poder del Señor y ustedes.
14: Así es, hermana, bendiciones.
15: Sí.
3: 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Trate de visitarnos ya, lo más pronto posible, para que podamos ayudarle, mi estimado hermano, antes que sea demasiado tarde, antes que haya un problema serio allí en su casa. Pongamos una limpia, pongamos un alto a todas esas cosas malas que pueden estar descubriéndose hoy en día. Usted que ha encontrado cosas malas ahí en su casa. Bueno, vamos a darle lectura a un mensaje, alguien que nos escribe. 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Trate de escribirnos, mi amigo oyente, trate de llamarnos o trate de visitarnos. Dice: hola, maestro Enrique, le escribo porque siento que estoy perdiendo al hombre con el que compartí 10 años de mi vida. Mi esposo siempre fue cariñoso, atento y muy unido a nuestra familia, pero desde hace unos meses comenzó a cambiar, de manera que viene desesperada. Todo empezó después que una mujer comenzó a buscarlo constantemente. Al principio yo pensé que eran cosas del trabajo, pero luego noté su comportamiento extraño. Mi compañero llegaba con la mirada perdida, se encerraba por horas y se destaba sin ninguna razón. Lo que más me impactó fue, don Enrique, una noche en la que se levantó y comenzó a mencionar a esa mujer. Desde entonces siento cada día está más distante. He llorado en algunas noches enteras porque siento que mi familia se está destruyendo frente a mis ojos. Necesito ayuda, don Enrique, porque todavía lo amo y quiero luchar por este hogar. Don Enrique, yo digo que a mi compañero le han hecho cosas malas, porque fíjese que antes todos los días teníamos intimidad y ahorita con estos problemas y pleitos él duerme aparte. A veces me levanto, don Enrique, a acostarme a su lado, pero él siente calor y picazón, se levanta y se va a dormir a otro lado. Han pasado ya muchos días sin intimidad, cuando antes él lo más que aguantaba era 2 días y ya teníamos intimidad. Deseo, don Enrique, que usted atencione mi carta y me pueda dar una respuesta. Pronto lo voy a visitar. Bueno, mi estimada hermana, muchas gracias a usted por enviarnos estos mensajes, por escribirnos aquí al WhatsApp, por enviarnos esta carta. Quiero decirle, mi estimada hermana, de que nosotros estamos para ayudarle, pero queremos hablarle en privado para comentarle las situaciones de las cuales ha sido víctima su compañero. Vamos a comentarle, mi estimada hermana, también en qué parte de su casa usted tiene que buscar, porque seguramente allí es donde está el daño. Seguramente allí es donde está el daño, ya que nosotros hicimos un estudio, un análisis a este problema y encontramos que su compañero ha sido víctima de una brujería. Por eso él se levanta en la noche mencionando el nombre de esa persona. Por esa razón, él siente calor y picazón cuando usted se acuesta a su lado. Es el deseo que tienen es apartar a su compañero de su casa. Pero nosotros le vamos a ayudar para que eso no suceda. Así es que puede llamarnos, hermana, para decirle a dónde tiene que buscar de su casa, a dónde tiene que hacer la limpia. Vamos a decirle dónde está el mal para que usted lo busque, usted lo encuentre, usted lo saque de su casa. 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
10: Tenía inflamados los pies, desde la espalda hasta abajo. Había hinchazón. Y no podía caminar bien.
11: No podía caminar. Sí. Yo visité hospitales, yo visité gente de Bruja, te dije, yo visité la Tijuana, Selva, bueno, por todos lados, yo vine.
10: Por muchos lugares, no podía jugar.
11: Gasté como 200 mil y no había medicina.
10: 200
11: mil en pie. Todo gasté yo en mi pero cuando vine, porque mi hermano dice, yo no gastaba para mi esposo. Y aquí estoy, y a él le voy a dar, y el nombre a Dios, Señor.
10: Qué bueno, hermano, qué bueno. ¿Usted recomienda a otras personas
11: que tienen? No, yo no gasto, que lleve la consultoria, que lleve, hay buena medicina, y no estaba la medicina, que barata la medicina, yo lo digo.
10: Qué bueno, qué bueno.
11: Y no me gusta, que venga, hombre, que venga, yo insisto, que se juega.
10: Así es.
11: Sí, yo quiero que venga.
10: Usted está agradecido con el Señor que le quitó esa enfermedad.
11: Estoy agradecido con Dios y con el hermano Luis.
10: Sí. Le llegó la medicina.
11: Le llegó la medicina. Yo todavía no estoy tomando.
10: Ahora sí camina.
11: Ahora sí camino.
10: Y antes no podía caminar.
11: No podía caminar. Todo el mundo me conocía, Santa Lucía, que yo era un paralítico, yo era un cojo. Todo el mundo me venía a hacer oración, pero nunca me dejaba la oración.
10: Qué bueno, hermano. Muchas gracias por este testimonio, hermano. Bueno, se ha curado el hermano, hermano. Ya está sanado, así gracias es. Al Señor.
16: Le llegó la medicina. Él, ahora la gente se azora, dice que cómo hizo. Donde el doctor Enrique Garza, a Cucuyagua. Y él da el testimonio de que con nosotros sí hubo solución. Gastó más de 200 mil pesos y no se pudo curar. Y aquí nosotros lo hemos curado con poquito dinero.
10: Con poquito dinero. Así medicina es. Natural.
16: Medicina natural. Y él le recomienda a la gente que venga donde nosotros, vamos, que nosotros sí curamos de verdad.
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0: En Talanga Estéreo es la hora 3 de la tarde.
1: 32 minutos.
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0: En Talanga Estéreo es la hora 4 de la tarde.
1: 10 minutos.
0: En Talanga Estéreo es la hora 4 de la tarde.
1: 10 minutos.
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4: Muy buenas hermanitos y hermanitas que me están sintonizando en este hermoso programa, en este bello programa en el cual he sido invitado estos últimos días y me ha parecido muy gratificante. Yo soy el hermano Pablo, formado en las montañas de México. Mis palabras no buscan meter miedo ni alimentar supersticiones. Buscan devolverle dignidad a la tierra, conciencia al trabajo y humildad al hombre. Porque cuando el equilibrio se rompe, nada florece, hermanito. Pero cuando se restaura, hasta la tierra más cansada vuelve a dar. Yo le vengo a ofrecer aquí los mejores amuletos, los mejores perfumes, las mejores limpias y las mejores protecciones para que usted, para que esos problemas que usted tiene se le vayan desapareciendo, para que esa cosecha le vaya subiendo, para que le vaya bien en el amor, para que le vaya bien en el dinero, para quitar esa enfermedad que a usted lo ha dejado en cama y no lo ha dejado con posibilidad de moverse. Hermanito del alma, todo en esta vida está unido por hilos invisibles que muchos no ven, pero todos sienten. El cuerpo, el dinero, el amor, el trabajo, la guerra, la tierra y la cosecha no caminan separados. Cuando uno se rompe, los demás lo resisten. Nada falla solo, nada se pierde porque sí. Todo avisa primero, todo susurra antes de gritar. Por eso los abuelos enseñaban que hay que empezar escuchando al cuerpo, porque el cuerpo es la primera tierra que habitamos. Dolores musculares que no se van, espalda cargada, cuello rígido, piernas pesadas, cansancio profundo aunque se duerma, eso no siempre es enfermedad médica, muchas veces es carga espiritual. El cuerpo se tensa cuando el alma vive en preocupación constante, cuando el dinero no alcanza, cuando el negocio no rinde, cuando la vida se vuelve pura resistencia. Para esos dolores antiguos, la montaña enseñó remedios simples, pero llenos de intención. Baños tibios con romero, árnica y eucalipto para soltar lo que no se ve. Infusiones de manzanilla, jengibre y canela para calmar lo que arde por dentro. Fricciones con alcohol y ruda para descargar la mala energía acumulada. Pero siempre se decía lo mismo, ningún remedio funciona si la causa sigue viva. Si el problema no se mira de frente, el dolor regresa, hermanito. Y aquí es donde la palabra se vuelve más profunda. Hermanitos, porque muchas de esas enfermedades comunes no vienen solo del cuerpo. Vienen de la vida mal ordenada. Vienen del miedo del mañana, de la angustia por el dinero, de negocios que no prosperan, de cosechas que no dan fruto, de esfuerzos que no rinden. El cuerpo enferma cuando el sustento se bloquea, cuando el camino se tranca. El dinero es energía, hermanitos. Cuando muchos se nieguen a aceptarlo, no es bueno ni malo, pero responde a la vibración de quien lo busca. Hay muchas personas trabajadoras, honestas, que aún así viven con el dinero escapándose de las manos. Entra pero no se queda. Se gana, pero se pierde. Y eso no siempre es mala suerte. Muchas veces son malas energías, envidias, palabras torcidas, miradas cargadas que se pegan al negocio como polvo invisible. Los abuelos decían que un negocio puede enfermar igual que una persona. Se siente pesado, cansa solo entrar, se rompen cosas, los clientes desaparecen, los acuerdos fallan. Ahí no falta trabajo, falta armonía, falta limpieza energética, pero también falta orden, orden interno. Porque no toda mala energía viene de afuera, muchas nacen del miedo, de la culpa por prosperar, de la creencia de que ganar es pecado. Y cuando el negocio no prospera, el problema baja a la tierra. Granjas que no rinden, cosechas que se pierden, animales que enferman, sembradíos que se secan antes de tiempo. La gente habla de mala suerte, pero la tradición antigua hablaba de tierras cargadas, tierras con historia pesada, con pleitos, tradiciones, despojos, ambición, violencia o trabajos hechos sin respeto. La tierra recuerda, hermanitos, todo lo que se hace sobre ella deja huella. Una cosecha maldita no siempre está maldita, muchas veces está abandonada espiritualmente. Nadie le agradece, nadie le pide permiso, nadie la honra, nadie le exige. Se le exige, se le exprime, se le maldice cuando no da, y cuando se espera abundancia, no florece nada. La tierra, como el amor, responde al trato, no a la fuerza, hermanito. También existen malas intenciones que caen sobre propiedades y cosechas, envidia silenciosa, deseo torcido, resentimiento ajeno. Eso se pega, debilita, seca, pero cuidado, hermanito, porque la discordia interna hace más daño que cualquier mal externo. Donde hay pleitos familiares, gritos, engaño y desorden, la tierra se cierra. Donde hay respeto, incluso la tierra cansada vuelve a dar. Hermanito, usted se estará preguntando a dónde yo puedo llegar para solucionar todos estos problemas. Ahorita a continuación le dejaré mis direcciones y también para que usted me pueda llamar le dejo mis números de teléfono para que yo mismo le pueda responder, que el hermano Pablo le dé las respuestas a sus problemas y para que usted se me venga a la consulta, así como yo también le puede responder la hermanita Caridad. 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
4: Y así como se habla de amarres de amor, también existen amarres invisibles con el dinero, con la tierra y con el fracaso. Creencias heredadas, miedos antiguos, pensamientos repetidos que atan el destino. El que se dice todos los días, esto no va a funcionar, termina sembrando escasez. El universo no escucha palabras, escucha vibraciones. Y la vibración se construye con pensamiento, emoción y acción, hermanito. Los amarres verdaderos, los antiguos, no eran para dominar ni para forzar. Eran para alinear, para limpiar caminos, no para encadenar voluntades en el amor, en el dinero o en la tierra. Forzar siempre cobra factura, hermanito. Lo que vuelve obligado vuelve torcido. Lo que se pide desde el miedo llega incompleto. Por eso los abuelos decían que antes de limpiar una tierra, un negocio o un camino amoroso, había que limpiarse uno mismo. Había que limpiar y soltar rencores, perdonar deudas emocionales, reconciliarse con la vida, porque nada florece donde hay odio, culpa o desprecio, ni el cuerpo, ni el dinero, ni la cosecha. Hermanitos, todo está unido. El cuerpo avisa lo que la vida bloquea. La tierra refleja lo que el corazón carga. El dinero responde a la relación que uno tiene con él. Y la prosperidad no llega donde se le exige con rabia. Llega donde se le invita con respeto. Y es importante que entiendan esto, hermanitos. Cuando hablamos de enfermedades, de dinero, de negocios que no prosperan, de tierras cansadas y cosechas que fracasan, no estamos hablando de castigos divinos. La montaña nunca habló de castigos, habló de desorden, habló de ruptura, del equilibrio. Cuando el equilibrio se rompe, la vida responde tratando de corregir, no de destruir. Muchos confunden la mala racha con maldición, pero una maldición verdadera es rara. Lo común es la acumulación de pequeñas faltas, falta de descanso, falta de gratitud, falta de respeto, falta de conciencia. Eso con el tiempo pesa más que cualquier trabajo oscuro. El cuerpo aguanta, la tierra aguanta, el negocio aguanta, hasta que ya no puede más. Y entonces todo empieza a fallar al mismo tiempo, como si el mundo se pusiera en contra. Pero no es el mundo, hermanitos, es el aviso final. Por eso los rituales antiguos no eran atajos, eran compromisos. Cuando se limpiaba un negocio, se prometía trabajar con honestidad. Cuando se pedía prosperidad, se aceptaba compartir. Cuando se buscaba armonizar una tierra, se dejaba de maldecir. Y cuando se hacía un trabajo de amor, se aceptaba cualquier respuesta. Esa era la verdadera magia. También quiero decirles algo con claridad, porque muchos lo sienten y no saben cómo nombrarlo. Hay hogares, negocios y tierras que están tristes. No embrujados, no poseídos, sino tristes, abandonados emocionalmente. Lugares donde nadie ríe, donde nadie agradece, donde nadie sueña. Y la tristeza también seca, también enferma, también bloquea. La alegría sincera es una de las limpiezas más poderosas que existen, hermanito. Pero bueno, hermanitos, estamos llegando al final de este programa que fue más que gratificante para mí y espero que haya sido de provecho para usted haber escuchado mis palabras y que usted se haya convencido de venir aquí donde nosotros lo acudiremos no como alguien más, sino como familia, como alguien a quien queremos mucho y como alguien a quien queremos ayudar y que pueda vivir su vida con plenitud. Lo dejo con mis direcciones y mis números telefónicos para que usted pueda llamarme a mí mismo. Personalmente, el hermanito Pablo le estará contestando el teléfono o incluso la hermanita Caridad le estará contestando personalmente para que nosotros podamos escuchar ese problema, hermanito. Espero que haya disfrutado. Lo esperamos en el siguiente programa. Vaya con Dios y siempre respetando el orden divino que nos da la tierra. Muchas gracias por escuchar, hermanito. Lo esperamos.
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3: En Talanga Estéreo es la hora 4 de la tarde.
4: 26 minutos.
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4:37 ya a través de la radio del primerísimo lugar 9967-7340-3376-5259. 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Nuestros fieles oyentes que nos escuchan en el sector de El Espino y El Camalotal, muchas gracias por sintonizar la radio el día de hoy.

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4:48 ya. Muchas gracias por sintonizar la radio del primerísimo lugar. 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
2: En Talanga Estéreo, es la hora. 4 de la tarde.
3: 58 minutos.
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0: tema, 6 minutos ya.
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2: Ya la canteamos.

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0: En Talanga Estéreo es la hora 5 de la tarde.
1: 14 minutos.
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3: De la tarde más 14 minutos, 5 de la tarde pasados 14 minutos a través de la radio del primerísimo lugar. Nos vamos complaciendo peticiones con otro tema.

tarde, más 18 minutos. 5 de la tarde, pasados 18 minutos a través de la radio del primerísimo lugar. 9967-7340-3376-5259. 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

minutos ya, 5 de la tarde, pasado 22 minutos, bajo el patrocinio exclusivo de Autotel Las Palmas, kilómetro 48, carretera hacia Tegucigalpa. 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

0: 25 minutos ya a través de la radio del primerísimo lugar, bajo el patrocinio exclusivo de Autotel Las Palmas, carretera hacia Tegucigalpa, de Comercial Estrada, innovando con mucha calidad y tecnología para su hogar, donde le resolvemos todos sus problemas en juegos de sala, juegos de comedor, microondas, chineros y chifonieres. 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

30 minutos ya para nuestros fieles oyentes que nos están escuchando. Que nos están escuchando en la colonia Raúl Girón. Muchas gracias por sintonizar la radio. 5 de la tarde, 30 minutos.

la tarde, 32 minutos ya, 5 de la tarde, más 32 minutos, nos vamos complaciendo peticiones hasta el municipio de Arica, Francisco Morazán. Feliz tarde.

40 minutos ya, 5 de la tarde pasados 40 minutos. 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
8: 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No vengo a eso, mi querido amigo. Vengo a tratarlo a usted de su enfermedad que tiene. 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